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Muy buenos días, queridos hermanos. Dios les bendiga. Bienvenidos a este programa de la Iglesia Católica. En este día, hoy es 24 de julio. Le damos gracias al Señor por esta mañana que nos regala. También pues me alegra poder saludarles, poder compartir con ustedes este momento de meditación de la palabra de Dios. Y por eso, antes de comenzar con este programa, pues les invito para que podamos encomendarnos al Señor por una oración, suplicándole también pues su gracia, su bendición para toda nuestra jornada, para todo lo que realicemos en este día. En el nombre del Padre, y del Hijo, y del Espíritu Santo. Amén. Señor Jesús, te alabamos y te bendecimos. Te damos gracias por este nuevo día que nos has regalado. Gracias, Señor, porque tú eres bueno, porque haces el bien. Gracias, Señor, por tu divina providencia, porque nos das en cada momento lo que necesitamos. Queremos entregarte, Señor, nuestra jornada, nuestros pensamientos, nuestras palabras, nuestras acciones. Todo lo que realicemos en este día te suplicamos, Señor, que sea para tu mayor gloria. Y por ello también te pedimos, Señor, nos envíes tu Santo Espíritu, que nos ilumine, que nos santifique, que nos conduzca por el camino del bien, por el camino de la verdad, y que podamos realizar las obras que te agradan. Envíanos, Señor, tu Santo

Espíritu. También te pedimos, Señor, que selles con tu preciosa sangre nuestra mente, nuestro corazón, todo nuestro ser, también nuestro hogar, nuestra casa, los lugares donde vamos a estar este día, el transporte que vayamos a utilizar. Séllalo con tu sangre preciosa, Señor, y aparta de nosotros toda acechanza del enemigo, todo aquello que nos aparta de ti. Aléjalo de nosotros, Señor, y danos un corazón recto, un corazón puro, que podamos caminar según tus mandamientos. Madre Santísima María, imploramos tu maternal protección y tu poderosa intercesión para este día. Guárdanos en tu corazón inmaculado y ayúdanos en este camino de santidad, que podamos corresponder al amor de Dios, amarle con todo nuestro corazón, adorarle con todo nuestro ser, como tú lo has hecho, Madre. Amén. Vamos a meditar hoy el Santo Evangelio según San Mateo, capítulo 13, versículos del 18 al 23. Jesús dijo a sus discípulos: escuchen lo que significa la parábola del sembrador. Cuando alguien oye la palabra del reino y no la comprende, viene el maligno y arrebata lo que había sido sembrado en su corazón. Este es el que recibió la semilla al borde del camino. El que la recibe en terreno pedregoso es el hombre que, al escuchar la palabra, la acepta enseguida con alegría, pero no la deja echar raíces porque es inconstante. En cuanto sobreviene una tribulación o una persecución a causa de la palabra, inmediatamente sucumbe. El que recibe la semilla entre espinas es el hombre que escucha la palabra, pero las preocupaciones del mundo y la seducción de las riquezas la ahogan y no puede dar fruto. Y el que recibe en tierra fértil es el hombre que escucha la palabra y la comprende. Este produce fruto, ya sea 100, ya 60, ya 30 por uno. Palabra del Señor, gloria a ti, Señor Jesús.

Muy bien, queridos hermanos, hemos escuchado el evangelio de este día, la explicación de la parábola del sembrador. También estos días, pues, hemos venido escuchando esta palabra, la parábola del sembrador, que es el Señor, nuestro Señor Jesucristo, viene a sembrar la palabra de Dios, que es el mismo, la palabra de Dios hecha carne, que viene a nosotros, y esa buena semilla que da este sembrador, buena semilla que está llamada a dar fruto en cada uno de nosotros, ya sea 100, ya sea 60, ya sea el 30 por uno, pero que es necesario para que dé fruto en nosotros, pues un buen terreno. A lo mejor muchos de ustedes pues conocen algo de la agricultura. Cuando siembra, es necesario preparar el terreno, y bueno, que el terreno también sea bueno, porque hay muchas clases de terreno, y cuando un terreno es malo también puede dar fruto, pero es necesaria una preparación, y eso es lo que hace el Señor en nosotros: prepara nuestro corazón, prepara este terreno para que esa semilla que es su palabra pueda dar fruto en nosotros. Y hoy, en esta explicación de esta parábola del sembrador, pues el Señor ha puesto como ejemplo cuatro tipos de terreno que se da muchas veces en nosotros, todas estas clases de terreno, pero que hemos de trabajar y luchar para que en nosotros pueda darse esa tierra fértil donde da fruto esa semilla que Dios quiere sembrar, que ha sembrado ya desde toda la eternidad en nuestro corazón, pero que quiere que nosotros pues dé fruto. Y el primer terreno, lo explica el Señor, dice, es cuando alguien oye la palabra del reino y no la comprende. Viene el maligno y arrebata lo que había sido sembrado en su corazón. Este es el que recibió la semilla al borde del camino, es decir, esa semilla pues se queda ahí como aislada, a un borde, no alcanza a desarrollarse, a descomponerse para que pueda dar fruto, precisamente pues porque pues recibimos, o sea, alguien oye la palabra, cuando recibimos la palabra de Dios, y bueno, no la comprendemos, pero tampoco nos esforzamos por entender lo que esa palabra quiere decir, y bueno, viene el maligno, se la lleva, y bueno, nos quedamos sin la palabra de Dios. Entonces, qué importante que nosotros escuchemos la palabra de Dios y también busquemos comprenderla, o sea, qué nos quiere decir el Señor a través de esta palabra. Y para ello es necesario guardarla en nuestro corazón, estarla meditando, como lo hacía nuestra Madre Santísima, constantemente meditar esa palabra. El segundo tipo de terreno, nos lo dice el Señor, el que recibe la semilla en terreno pedregoso es el hombre que al escuchar la palabra la acepta enseguida con alegría, pero no le deja echar raíces, porque es inconstante. Y en cuanto sobreviene una tribulación o una persecución a causa de la palabra, inmediatamente sucumbe, deja de permanecer, deja de perseverar. Y eso pues a lo mejor lo hemos vivido muy cotidianamente, porque pues, los problemas siempre llegan, y llegan solos, no los llamamos, sino que llegan solos. Pero ante esas dificultades por las que podemos pasar, pues por nuestra falta de constancia, de permanecer en la palabra de Dios, pues abandonamos, dejamos de lado y dejamos de perseverar y dejamos de buscar al Señor, y por eso esa palabra que ha sido sembrada en nuestro corazón pues no va a dar fruto, porque decimos, no, pues ¿para qué voy a misa? ¿Para qué rezo? ¿Para qué persevero en la fe? Si igual, mire los problemas que tengo, mire las dificultades que me han llegado, y pues no buscamos permanecer unidos al Señor a pesar de las pruebas. Qué importante, nos dice el Señor, para que esa palabra dé fruto, podamos permanecer a pesar de las tribulaciones, de las noches oscuras, de las tempestades que nos puedan sobrevenir, pero confiando en la palabra de Dios, que esto va a pasar, porque el Señor está con nosotros. El tercer tipo de terreno es el que recibe la semilla entre espinas.
Y aquí dice el Señor que es el hombre que escucha la palabra, pero hay algo que la ahoga, y es las preocupaciones del mundo y la seducción de las riquezas, las vanidades de este mundo ahogan esa palabra y no dejan que dé fruto en nosotros. En concreto, pues esa falta de decisión de decir, apuesto a seguir al Señor, a seguir su palabra, renunciando a, pues a todas las riquezas de este mundo, a las vanidades de este mundo, pero también las preocupaciones del mundo, dejarlas en las manos de Dios y despreocuparnos de las cosas de este mundo y preocuparnos más por la vida eterna, por las cosas del Señor. Y por último, el terreno fértil, bueno, es el que escucha la palabra y la comprende. La comprende más que con la mente, con la razón, sobre todo la comprende con el corazón, porque ama esa palabra. Y es el terreno que el Señor quiere que se dé en cada uno de nosotros para que dé fruto. Es el terreno que tenía la Virgen María, porque en ella se dio el 100 por 1. Ella dio todo su terreno fértil, que sembró la semilla y dio fruto abundante, y por eso también ella nos ayuda a preparar este corazón, que es el terreno, para que por nosotros podamos recibir la palabra de Dios, meditarla, guardarla en nuestro corazón, y bueno, dé mucho fruto abundante. Le pedimos a nuestra madre, pues nos ayude en esta preparación del corazón para recibir al Señor. Bueno, ya siguiendo con el catecismo de la Iglesia, entramos en otro apartado, se llama la Santísima Trinidad en la doctrina de la fe, y vamos a ver cómo se ha dado la formación del dogma trinitario, o sea, cómo la Iglesia ha llegado a comprender y también a formular, a dar una fórmula de lo que es la Santísima Trinidad, el Padre, el Hijo y el Espíritu Santo. Y por eso nos dice el numeral 249 que la verdad revelada, porque es una revelación que Dios nos ha dado, la verdad revelada de la Santísima Trinidad ha estado desde los orígenes en la raíz de la fe viva de la Iglesia, principalmente en el acto del bautismo. Encuentra su expresión en la regla de la fe bautismal, formulada en la predicación también, y también en la catequesis y en la oración de la Iglesia, ha permanecido siempre. Estas formulaciones de la Santísima Trinidad se encuentran ya en los escritos apostólicos, en los apóstoles, como este saludo recogido en la liturgia eucarística, que a veces no hemos escuchado, que lo dice el apóstol San Pablo, dice: la gracia del Señor Jesucristo, el amor de Dios y la comunión del Espíritu Santo sea con todos vosotros. Ahí está mencionando a las tres divinas personas: la gracia de nuestro Señor Jesucristo, el Hijo, el amor de Dios, el Padre, y la comunión del Espíritu Santo, el Espíritu Santo, esté con todos ustedes. Ahí está la Santísima Trinidad. Y nos dice el numeral 250 que durante los primeros siglos la Iglesia formula más explícitamente su fe trinitaria, tanto para profundizar su propia inteligencia de la fe, como también para defenderla contra los errores que la deformaban en aquel tiempo. Esta fue la obra de los concilios más antiguos, ayudados por el trabajo teológico de los padres de la Iglesia y sostenidos por el sentido de la fe del pueblo cristiano. Entonces, ahí está pues lo que nos dice el catecismo sobre este misterio de la Santísima Trinidad y cómo la Iglesia pues ha tenido que salir al paso haciendo fórmulas claras, concretas, pero que nos ayudan a profundizar en ese misterio de la Santísima Trinidad, también para defenderla pues de las herejías que surgieron, que negaban pues que no existía la Santísima Trinidad, sino que pues Dios era solamente una persona y no tres personas, o que el Padre y el Hijo eran Dios y el Espíritu Santo no eran Dios, etcétera, etcétera. Entonces ahí están pues la Iglesia, que ve la necesidad de aclarar que existe el Padre, el Hijo y el Espíritu Santo, los tres, un solo Dios, tres personas distintas, para que nosotros lo podamos meditar, profundizar, pero también podamos defenderlo ante los errores que surgen y que también los vemos en el día de hoy. Muchos
que creen en Dios, pero no creen en la Santísima Trinidad. Bueno, le pedimos a nuestra Madre Santísima nos ayude a poder vivir la fe que hemos recibido, la fe de la Iglesia. Dios te salve María, llena eres de gracia, el Señor es contigo, bendita tú eres entre todas las mujeres y bendito es el fruto de tu vientre Jesús. Santa María, Madre de Dios, ruega por nosotros pecadores, ahora y en la hora de nuestra muerte. Amén. María, Madre de la Eucaristía, haz agradable a Jesús el alma mía. Muy bien, queridos hermanos, ya hemos llegado al final de este programa de la Iglesia Católica. Bueno, antes de darle la bendición, algunos avisos para este fin de semana. Hoy tendremos la adoración eucarística a partir de las 10 de la mañana. También tendremos la celebración de la Santa Misa a las 18 horas. Están todos invitados. Mañana sábado, la Santa Misa a las 8 de la mañana. Y en la tarde tendremos la Santa Misa a las 18 horas, primeras vísperas del domingo. Y ya el domingo en la mañana, a las 10 de la mañana, aquí en Sarandí, tendremos la celebración de la Santa Misa dominical. Y en la tarde, a las 16 horas, la celebración de la Santa Misa en Capilla del Sauce. Así que están todos invitados. El Señor esté con ustedes y con tu espíritu. Y la bendición de Dios Todopoderoso, Padre, Hijo y Espíritu Santo, descienda sobre ustedes y les acompañe siempre. Amén. Que nuestra Madre Santísima les guarde y que tengan todos un feliz día.

0: Señoras y señores, tengan todos ustedes el saludo cordialísimo. Les saluda el ecuatoriano Franklin, presente con este programa, con todos ustedes que están al otro lado de este receptor, escuchando este programa, que gracias a Dios y a Jesús hoy crecemos la sintonía de la emisora. Por eso transmitimos cada día con todo tu testimonio de agradecimiento, con su mensaje que nos hacen llegar, las felicitaciones y muchas gracias, les digo desde ya. Y no guardes rencores, guarda recuerdo. No llores recuerdo, recuerda alegría. No vivas el pasado, porque a veces lo aferramos al pasado. Pensamos mucho en los nietos, en los hijos, y hay veces tenemos ya 70, 80 años. Y la vida es un paseo. Hay que aprovechar el presente, prepara el mañana. Tú puedes y debes de escoger el rol de tu vida. Olvida lo que ya pasó, que al fin ya no retornará más a la dieta de la alegría. Una sonrisa cada mañana, un agradecimiento a Dios con una oración, que esto te hace más fuerte, porque una sonrisa no cuesta nada, pero vale mucho. No empobrece a quien la da, enriquece a quien la recibe. Dura solo un instante una sonrisa, pero perdura en el recuerdo eternamente. Yo me recuerdo muchas personas que ya no están en esta vida. Esa sonrisa que siempre teníamos de gozar la felicidad es un consuelo en la tristeza, muy generoso, y dar una sonrisa, porque nadie hay tan rico que pueda vivir sin ella, y nadie es tan pobre que no la pueda merecer. Y la cosa más bella de la vida, el amor. Las personas más necesarias, los padres. El sentimiento más ruin, la envidia. La sensación más grande, la paz interior. El regalo más bello es el perdón. Lo más imprescindible es el hogar, la fuerza más potente, la fe. Eso es lo que digo, la fe mueve montaña. Las personas me han visitado, uno con poca fe, otro no tenía esperanza de nada, pero aquí hemos rescatado la fe y hemos salido de esos dolores de su cuerpo, de esas llagas incurables, problemas que a veces tenemos, que parece que ya los entregamos, pero no. Y el mejor refugio es Dios, y mantente siempre parado, porque hay que seguir, no hay que entregarse. Vamos a escucharte,
1: Carlos. Bueno, aquí en Pando, cuénteme, amiga mía. Usted vino con su madre el mes pasado, que su mamá no tenía ganas de vivir, ¿no?
2: Sí, no tenía ganas ninguna de vivir porque se sentía mal, muchos dolores, molestia en el estómago y dolores de la columna, de la artrosis, de las caderas. Y bueno, vinimos una vez sola y puedo decir hoy que vengo por segunda vez que mi mamá tiene ganas de vivir, está mejor, ya le duele menos y está con ganas de vivir. Empezó a cocinar, que ya no cocinaba, y se está recuperando, gracias a Dios.
1: ¿Cuántos años tiene su mamá?
2: 90 años tiene mi mamá.
1: 90 años, ministro, ya cocina, la señora viene aquí ahora caminando con ganas de vivir, ¿no?
2: Sí, con muchas ganas de vivir, hablar.
0: Con 90 años la señora ya no tenía ganas de vivir. Claro, a veces los entregamos, a veces los achicamos, y no, pero ahora tiene más ganas de vivir la señora. Eso es lo importante, tener ganas, tener esos valores de decir, vamos adelante. La vida es demasiado corta para estar triste, para estar enojado, para tener rencor, para mirar hacia atrás, para estar deprimido. Así que vamos adelante, eso es lindo. Cultiva tres cosas en la vida: la bondad, la sabiduría y la amistad. Y siempre busca tres cosas: la verdad, la filosofía y la comprensión. Gobierna tres cosas: el carácter, la lengua y la conducta. Y aprecia tres cosas: la cordialidad, la alegría y la descendencia. Defiende tres cosas en la vida: el honor, los amigos y los débiles. No se olviden, hay un mensaje. Dice: Maestro Franklin, estoy escuchando su programa, voy a irlo a visitar. Tengo problemas, dice, tiene dolores en todo el cuerpo, tiene hemorroides, tiene problemas del estómago. Las cosas no le salen bien, dice. Necesito que me ayude con una apertura, que me haga

0: un santiguadito. Bueno, acá lo colocamos en una cadena de oraciones, pero venga, yo le voy a hacer una limpia totalmente íntegra, buena, en este mes. Y cómo no, le vamos a dar una esencia de planta para que se le vaya todo, lo malo que haya, limpieza también, ¿no? Dolores, hay problemas de hemorroides, divertículos, todos estos problemas que usted está bajoneado, achicado, no se achique. Es joven todavía para poderse achicar, decir no puedo más. Hay que salir de ese paso difícil, pruebe que es barato, le conozco. Es económico, al alcance del pobre, amigo mío. Lo esperamos.
1: Bueno, aquí es Arandí del G. Cuénteme, amiga mía, ¿usted tenía problemas del estómago, complicado lo suyo?
2: Sí, la verdad que sí, bastante complicado. Estaba en mano de médico y que había sido un principio de hernia, pero no sé. Ahora tengo unos estudios para el 17, hacerme el 18 en Durano. Y bueno, ahí veremos a ver qué sale. Pero gracias a Dios, a usted y a Dios que está delante, voy saliendo adelante bastante bien.
1: Dice que le dolía mucho el estómago.
2: Sí, me dolía el estómago y no podía comer nada. Cosa pesada, y ahora como de todo, gracias a Dios.
1: Dice que hasta huevo frito come ahora.
2: Ah, sí, ahora sí, huevo frito, ensalada, bueno, de lo que venga. Todo, y todo me asienta bien.
1: Que el comer es el vivir, pues, ¿no?
2: La verdad que sí, es de vivir y estar sano.
1: Porque a usted en la comida le caían mal.
2: No, ni agua podía tomar, ni el mate que tomaba mate, tampoco me caía mal. Pero ahora, gracias a Dios, a usted y a Dios, como digo, voy saliendo adelante.
1: Dice que usted me tiene mucha fe.
2: Ah, mucha fe, sí, mucha fe, gracias a Dios, mucha fe, y me ha sacado de muchos lados mal.
1: Dice que la sacamos del pantano, dice usted.
2: Sí, del pantano, sí, cómo no.
1: La sacamos.
2: Sí, Dios quiere, me están sacando.
1: ¿Qué le dice a las personas que tengan problemas del estómago?
2: Y que lo venga a ver tranquilo, que esto es verdad.
1: Y hay barato.
2: Que hacer, sí, barato, y hay que hacer los tratamientos y hacer como manda, que manda usted.
1: Los santiguados.
2: Sí, los santiguados, lo principal.
1: Muchas gracias.
0: Qué bueno. Personas mayores, yo digo, disfruten la vida, paseen. Si toca irse a un restaurante, si puede hacerlo, vaya, dese el gustito. Disfrutar como que fuera el último día. Las tres etapas de la vida, yo siempre digo. La juventud tiene energía, pero hay veces no tenemos dinero, ¿no? Así pasa la juventud. Y la edad adulta tiene dinero, energía, pero no hay tiempo para disfrutar porque se dedica a trabajar a su empresa, qué sé yo, tantas cosas en la vida, ¿no? Y la vejez tiene uno dinero a veces, pero no tiene la energía ya. Y a veces no hay la energía. Entonces, ¿qué nos queda? Disfrutar. Disfrutar porque lo que tiene, porque nunca tendrá, todo no lo tiene al mismo tiempo. Así que disfrutemos. Así.
1: Bueno, ¿quién será Andy Grande? Cuéntame, amigo mío. Usted tenía problemas del estómago, dice.
3: Sí, hacía desde enero del año 2024. Y ahora, gracias a Dios, he venido dos o tres veces y santo remedio. Siempre de compuesto y hinchado.
1: Y tenía problemas para ir al baño a cada momento, dice.
3: Ah, sí. A cada rato tenía que estar en el baño. Me acostaba de noche y al baño. Y de día me iba a trabajar y al baño.
1: Dice que no podía ni ir a trabajar porque era complicado.
3: Sí, estaba quieto en las casas a veces porque no quería salir porque estaba de compuesto y hinchado.
1: ¿Y ahora cómo está?
3: Ahora 10 puntos.
1: ¿Qué le recomienda a la gente que tengan estos problemas así?
3: Ah, sí, que vengan y que se hagan tratar porque es garantido.
1: ¿Y barato?
3: Y sí, es económico para que uno que trabaja y no puede ir a trabajar siempre está perdiendo un peso.
1: Bueno, gracias por su palabrita.
0: Qué bueno. Lo importante es lo económico y ayudarlo. A mí me visitaba una persona que vino de San José, vino complicado. Esta persona había recorrido todos los sitios, como siempre ahí está. Y yo siempre digo, hay que probar. Pero las personas, cuando uno hace el bien, rápidamente, todo se va, la propaganda de boca en boca. Y el que vino de San José vino recomendado. Y escuchaba el programa, pero no estaba convencido, decía. Y cuando llegó acá, claro, tenía problemas serios. Todo lo hice un santiguado, una vencedura, unas esencias para frotarse de raíces, de corteza. Esa persona pudo dormir mejor ya. Se le fueron los dolores, las angustias, todos esos problemas que tenía. Estaba separado en el hogar, también todo había perdido el hombre. Cada día, un hombre que tenía su capital, las herramientas de trabajo se le dañaban, créamelo. Entonces todo esto venía pasando un momento difícil, económicamente, en la salud y en el hogar y en la enfermedad de él, que estaba totalmente toda una limpia íntegra para su campo, para sus cositas que tenía, para su casa, para él también. Y ahora, mire, la paz de él está tranquilo. Ya duerme, dice, toda la noche. Siempre me envía mensajitos. Dice, maestro Franklin, siempre agradecido de lo suyo, porque la verdad que ya no sabía dónde ir. Había pagado bastantes pesos por otros lugares. Todos le prometían pan, techo y empleo, pero ninguno no le cumplían. Lo que hizo fue gastar dinero el pobre. Pero acá, con la poca plata que pagó, que más creo que le costó fue el viaje de donde venía, y ahora sí está mejor. Dice, maestro, siempre me visita y siempre me está recomendando y siempre me está enviando mensajes y siempre me está escuchando también. Así tiene que ser uno. Sembrar historia en la vida. Vamos a escuchar más casos.
1: Bueno, aquí en Sarandí Grande, cuente, mi querida amiga, usted cuando vine tenía problemas, dolores de cabeza.
4: Sí, dolor de cabeza, del costado izquierdo, pasaba mareada, no tenía ganas de hacer nada.
1: Dice que estaba como cansada.
4: Sí, vivía siempre como cansada, lo que quería era estar acostada.
1: Dice que también quería vomitar, dice.
4: Sí, sentía ganas de vomitar, vomitaba también a veces, sí. Y pasaba re mal, re mal. Después que vine acá, ya gracias a Dios, ahora estoy mucho mejor.
1: Dice que está bastante bien de lo que estaba, ¿no?
4: Sí, sí, gracias a Dios y a usted, Frankie, estoy bastante bien.
1: Dice que era unos dolores fuertes en el lado izquierdo, ¿no?
4: Sí, en el lado izquierdo era un dolor que parecía que me estaban clavando un cuchillo.
1: Era por el estómago.
4: Sí.
1: ¿Y el dolor de cabeza?
4: Sí, el dolor de cabeza lo tenía permanente. Me acostaba y parecía que tenía una cosa dentro de la cabeza, una cosa que me tenía media loca ya. Era horrible. Ahora, gracias a Dios, estoy bastante bien.
1: Dice que no me quería estar durmiendo.
4: Sí, lo que quería estar acostada, no tenía ánimo de hacer nada, nada.
1: Bueno, ¿qué le dice a las personas que están así?
4: Que vengan, que aquí le van a encontrar la solución.
1: Garantido, ¿no?
4: Sí, sí, es garantido, sí.
1: Y barato.
4: Sí, muy barato.
1: Gracias por su palabra.
0: Todos los testimonios de personas ya que han tenido sus años, los invitan. Que vengan, que toquen la puerta acá. Bueno, hay muchas personas que tengan migraña, que se cura, dolores a los huesos, calambres, los vértigos, tiroides, acné, verrugas, hemorroides, hernia, alergia, hongos, epilepsia, lupus, psoriasis y erisipela. La impotencia, que también se está ayudando mucho, hasta llagas en la boca. Y la incontinencia urinaria, no se olviden. Rosácea, divertículo, picazón. A veces tenemos picazón en todo el cuerpo. A veces tenemos picazón en las partes delicadas. Y a veces somos un poco tímidos. No hay problema, usted me dice lo que tiene. No tenga problema, porque a veces personas que sufren de impotencia, dice, maestro, no sé cómo explicarle. No tenga miedo de explicarme, que yo le explico lo mejor qué es lo que va a hacer. 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Es una persona que venía también con asma crónica desde Montevideo hace años, que no creía. El asma se cura. Y está contenta la señora porque era una hija que trajo con el asma crónica. Y así, la apertura de camino. Abrir también esos caminos que a veces estamos cortados. No sabemos qué vamos a hacer. Queremos dar un paso, pero se los corta todo. Pues siempre hay ese problemita. Pero aquí estamos. La apertura de camino para que agarre la suerte con las dos manos, porque la suerte la tenemos. La vuelta de la esquina. 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
5: 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Acompáñenme con esta oración fuerte. Querido Dios, primero que nada, gracias por todas las bendiciones que derramas cada día. Cúrame mis dolores, mis enfermedades, mis sufrimientos, mis penas. Levanta todo lo malo que haya en mi vida. Problemas, preocupaciones, angustia. Pido de rodillas perdón por todos mis pecados. Mi vida es tuya. Te pido que cubra con toda mi familia, mis amigos, mis seres queridos, los que me visitan cada día, con tu amor y con tu bendición que cada día está derramando Amén, amén. Dios me

Lo bendiga, queridos amigos. 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

Audiencia, tengan todos unos muy buenos días de viernes 24 de julio, siendo la hora 9:06. Les presentamos el informativo de la hora 9. 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

pasamos a compartirles el pronóstico del tiempo actual. Contamos con una presión atmosférica de 1032 hectopascales, 77% el índice de la humedad, 10 grados de temperatura, sensación térmica de 8. La máxima para hoy de 15 grados y nos espera una jornada mayormente nublada.

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0: 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Compartimos una información que nos llegó por parte de la Intendencia de Florida. La Intendencia recuerda la restricción para la circulación de vehículos pesados en caminería rural tras las lluvias. Ante las inclemencias del tiempo y las precipitaciones registradas en los últimos días, la Intendencia de Florida recuerda a la población que se encuentra vigente el decreto número 21/25, que establece la prohibición de circulación de vehículos pesados por la caminería rural y calles de tierra del departamento cuando se acumulen 20 milímetros o más de lluvia en un periodo de 24 horas. Así les compartíamos este comunicado por parte de la Intendencia de Florida.
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Pasamos a compartirles un comunicado por parte de la Asociación Sueños de Fútbol Infantil. Comunica que debido a que quedan números sin vender del bono colaboración, se extenderá el plazo del sorteo para el día viernes 16 de octubre.

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El municipio de Sarandí del Yí informa a la población que se encuentran abiertas las inscripciones para la capacitación destinada al otorgamiento o renovación del carné de manipulación de alimentos. Las personas interesadas deberán pasar por la oficina de servicio del municipio de Sarandí del Yí para realizar la correspondiente inscripción. La capacitación está prevista para llevarse a cabo durante el mes de agosto, en fecha que será comunicada oportunamente.

Empresa Lutegui, fundadora de SETI y AEFI. 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Cádiz. Mancini. Feo. Su domicilio fue Covisaggi 18. Sepelio realizado en la jornada de ayer. 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Rectificamos desde 1945.

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0: Vamos con cartas e encomiendas a retirar de Agencia Turismar. Liliana Echenique. Verónica Curbelo. Zaira González. Mariana Ríos. Estefany Delgado. Carolina Fernández. María Paula Rodríguez. Josefina Lacaba. Beatriz Pérez. Estudio Fort. Fabián García. Guillermo Piris. Romina Torena. Emilio Díaz Álvarez. Jorge Mancini. Lorena Arbelo. Estefany Castaño. Bobe Hermanos. Paola González. Fernando La Cuesta. Donato Aramburu. Edith Sosa. Wilson Piris. María Mota. Milagros Alonso. Carlos Adán Machado. Sandra Torres. 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Y por último, Valentina Besa. Reiteramos que estarán cartas e encomiendas a retirar de Agencia Turismar.
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0: Tenemos ahora una nota para compartirles, cortesía de Leo Muraña, en entrevista con Eduardo Mosegui, coordinador Deportes del Interior de la Intendencia de Durazno. Así que vamos con la siguiente nota de Leo Muraña.
1: Somos asiduos visitantes a la ciudad, venimos seguido, cada vez que nos ha tocado estar en alguna responsabilidad de gobierno, siempre viniendo por el gobierno central. Hemos coordinado y hemos hecho cosas con Pocho como alcalde. Y bueno, ahora que nos toca trabajar en apoyando al intendente en Durazno, y bueno, una de las premisas es ponernos a la orden de las alcaldías, de los secretarios de juntas, y bueno, empezar a trabajar a partir del primero de agosto. Vamos a trabajar en lo que tiene que ver con la coordinación de deportes en el interior, y bueno, ya de por sí nos gusta trabajar en el interior, así que va a ser un gusto coordinar trabajos y aportar algún granito de arena de nuestra experiencia en otros organismos, en otros ámbitos. Bueno, acá ponérselo al servicio de la comunidad de Sarandí del Cipro, como también San Jorge, Blanquillo, ya hemos estado visitando, ahora pasamos por el Carmen. Y bueno, la idea es estar presente fácilmente dos veces por mes, vamos a estar acá, así que le vamos a sacar tiempo al alcalde para ir coordinando, planificando lo que se venga para adelante, pero además haciendo esos balances quincenales o semanales que a veces tienen mucho que ver por el tema de la gestión. Pocho lo sabe, Héctor, el alcalde de Rodó, que ha trabajado conmigo muchos años también haciendo cosas, sabe que soy bastante celoso en el tema de la concreción de los trabajos, porque tenemos que ser celosos, porque todo lo que tenga que ver con infraestructura deportiva hay que cuidarla, todo lo que tenga que ver con horas docentes hay que hacerlas cumplir, porque eso es lo que va directamente a la comunidad y a la gente, y hay que cuidar. Primero porque ellos son los que aportan los recursos económicos, pero además aportan algo más importante, que es la confianza en la gestión en cada uno de ellos. Y bueno, así que muchas gracias por la bienvenida. Bien, yo lo que estamos viendo diariamente es el tema de la infraestructura, que cada vez es menos y hace más falta. Porque bueno, hay más chicos, más categorías practicando deporte. Ahora el tema femenino, que ya le adelanto, alcalde, que le veníamos como novedad con el encargado de fútbol de la Intendencia de Durazno, que estamos programando una actividad para niñas ahora a mediados de agosto, donde vamos a tratar de congregar acá en Sarandí del Chí, niñas que vienen de Blanquillo, que vienen de San Jorge, que vienen de La Paloma, y que tengan una actividad un día como centro de la región, que es Sarandí del Chí, bueno, nuclearlos aquí y hacer una actividad coordinada con la gente de ONFI, hacerlo aquí en Sarandí del Chí, como para empezar a poner a Sarandí del Chí también como referente de la región, y qué mejor que tener esa interacción con las localidades más pequeñas aquí en la zona de influencia. Y sobre el tema de infraestructura, bueno, tenemos acá a la derecha, tenemos al alcalde de Rodó, que tiene una visión también sobre el tema de infraestructura. Ellos van a empezar dentro de unos días un césped sintético en la localidad. Vienen de inaugurarse a pocos kilómetros también un estadio de fútbol infantil de sintético. Y bueno, y a veces eso lo que te hace es sacarte, descomprimir el tema de los problemas, la necesidad de uso, porque también hay que ponerse del otro lado. Las selecciones van a competir dentro de unos días. Esos chicos tan entusiasmados, tan ilusionados, y también hay que escucharlos y entenderlos, a los padres, a los gurises, a los entrenadores, porque bueno, ellos también no solamente juegan por ellos, sino juegan por la comunidad, juegan por la verde de Sarandí. Entonces también a veces ese tipo de exigencia o pedidos a veces van mucho más allá que un análisis de piso o de posibilidad de jugar o no. Yo no sé los dineros que tiene el alcalde, que creo que son muchos, así que bueno, debe tener la plata para hacer.
2: Soñamos.
1: Debe tener la plata para hacer el sintético, pero bueno, pero capaz que se pueda, como dice él, buscar la mejor forma. Lo que sí no queda duda que Sarandí del Sí necesita de forma urgente más infraestructura, porque es un lugar netamente futbolero, se practica mucho deporte, y donde las instituciones tienen ese tipo de problemas, porque ahora estamos hablando su 14, su 15, pero se nos viene las otras categorías, se nos viene el fútbol mayor.
2: Y la competencia interna.
1: Entonces después tenemos esos problemas o esas dificultades de que los gurises llegan menos preparados que a veces que selecciones de otros lugares del país y después se ve en la cancha. Entonces, hay que ir por eso. Yo creo que está muy bien la visión del alcalde de salir a explorar la parte de infraestructura, tratar de exprimir lo más posible.
2: Hay que invertir.
1: Hay que invertir y tratar de buscar recursos socioestratégicos, no quedarse quieto y bueno, golpear puertas, pero es el camino. Yo no sé si es el sintético directamente, porque a veces cuando no tenés mucho, lo ideal es el sintético, y si no, para no tener sintético tenés que ir a hacer 6, 7 canchas, que a veces es más caro o es más complejo a veces que tener uno.
2: Y el mantenimiento.
1: Y uno es sintético.
3: Más allá de todo eso, Mosegui ahora en su nueva tarea, digamos, como ya lo decía, de coordinador deportivo a nivel del interior de nuestro departamento, ¿qué podemos avizorar? ¿Qué se puede venir para Sarandí y el Chí en cuanto a su tarea de planificación y de coordinación? Por ejemplo, potenciar aún más las escuelas deportivas que tenemos aquí en la ciudad de Sarandí.
1: Sí, lo que tiene la unidad de deportes de la Intendencia tiene mucho nivel de recurso humano. Yo creo que lo que hay que hacer es, conjuntamente con los alcaldes, los secretarios de la Junta, es coordinar acciones y, bueno, ir cosas que se vienen haciendo y capaz que no tienen tanto efecto directo con la comunidad, cambiarlo y hacer otras cosas. Lugares donde falta algún docente, ver cómo se puede cubrir ese horario. Lugares donde tenemos algún docente ocioso, a ver si podemos complementar en alguna localidad más. Y bueno, pero el tema del trabajo y es generar actividad. Ya te digo, una de las fortalezas que tiene la dirección de deportes es el recurso humano. Tenemos gente en cada una de las áreas. En mi caso, en el interior, el compañero de tarea, porque vamos a dividir la coordinación con los dos, es Pablo Lazo, que es muy conocido y sobre todo muy relacionado al tema fútbol. Y bueno, la idea es, por el conocimiento, por la experiencia de Pablo, también que participe él activamente, porque es el que conoce. Yo recién estoy conociendo un poco las localidades, el departamento, y bueno, estamos haciendo un trabajo conjunto. Yo vengo con mi experiencia de haber gestionado algo, pero Pablo tiene el conocimiento de Durazno y sabe cómo cambiar las cosas, cómo llevar las cosas adelante. Así que va a ser un trabajo de complemento muy importante, que es lo que el intendente quiere. El intendente quiere que se vea la figura del intendente y la institucional de la intendencia en cada uno de los lugares. Como decimos siempre, donde más tarde llegan las cosas es donde queremos estar.

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0: 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Paso ya a compartirles la reiteración del estado del tiempo. Contamos con 10 grados de temperatura al momento. Vientos de 17 kilómetros en la hora. Presión atmosférica 1021 hectopascales. 91% de humedad. 10 kilómetros de visibilidad. Un pronóstico para esta mañana de nuboso y cubierto, con probables precipitaciones escasas. La temperatura máxima para hoy se mantiene sobre los 16 grados. 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

el departamento de prensa de CW155. 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Presentaron las siguientes firmas comerciales: Turismar SRL, Escritorio Juan Francisco Batista, Cooperativa Artigas, celular 093-844-536, Escritorio Umpierres y Compañía. Informativista Florencia Leones, según decreto del Poder Ejecutivo con fecha 14 de noviembre del 2011, artículo 25, número 734/978, Sarandí Limitada, está integrada por Nora San Martín.

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audiencia, tengan todos nuevamente unos muy buenos días por acá. Comenzamos con la música seleccionada para hoy. Recuerden que se pueden comunicar con nosotros a través del 4367-9155 o si no al celular 096-841-341.

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0: Pasamos por acá para compartirles dos extravíos. Se extravió acá en Sarandí del Yí un iPhone 13 color azul. Se recompensará. Pueden comunicarse con la emisora o al 099-388-672. También se perdió una chapa matrícula QAG2513. Pueden comunicarse al 098-741-322.
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5: Vamos por acá con una solicitud. Ana María, desde Barrio Machado, nos solicita dos temas. Uno de Los Ángeles Azules y otro de Los Iracundos.

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1: ¿Qué tal a toda mi querida audiencia? Hoy, siendo viernes, el último día de la semana, un día para un nuevo cambio, un día para decir hasta acá llegué, hasta acá el sufrimiento, hasta acá voy a dejar que todo lo que está atrás se me vaya, se me olvide, y que hoy sea un nuevo comienzo en mi vida. Hay días en los que uno se levanta con ganas de hacer cosas, con optimismo, con proyectos, y sin embargo parece que todo se tranca, el teléfono no suena, las ventas no aparecen, la tranquilidad desaparece de la casa y uno empieza a preguntarse qué estará pasando. Hoy quiero que durante este programa dejemos de lado, aunque sea por un momento, las preocupaciones, y nos regalemos un espacio para pensar en nosotros mismos, en nuestra familia y en todo lo bueno que todavía está por llegar. Muchas personas viven cargando problemas en silencio. Hay quienes sonríen por fuera, pero por dentro sienten una tristeza enorme. Otros se encuentran pensando cómo va a salir adelante, cómo van a resolver un problema económico, una separación o una enfermedad que parece no encontrar respuesta. Justamente para esas personas que está dedicado a este programa, este encuentro. Las cartas del tarot son una herramienta de orientación. No hablan solamente del futuro, también ayudan a comprender el presente y muchas veces muestra por qué un camino está detenido, por qué una relación cambió de un momento a otro, por qué sentimos que todo cuesta más de lo normal o por qué las oportunidades parecen escaparse. Hoy quiero hablarle de una carta muy conocida. La Rueda de la Fortuna es una carta que nos recuerda que la vida cambió, que cambia constantemente. Ningún mal momento dura para siempre. Si hoy las cosas están difíciles, mañana puede empezar a mejorar. Lo importante es no perder la esperanza y saber aprovechar las oportunidades cuando aparecen. También quiero hablar de algo que muchas personas viven dentro de sus hogares. Hay casas donde desde que uno entra siente un ambiente pesado, todo termina en discusión, los problemas económicos nunca se solucionan, las personas viven irritadas y hasta el descanso parece imposible. Cuando eso sucede, muchas familias sienten la necesidad de hacer una limpieza energética, por eso tanto que lo recomiendo, la limpieza energética es para renovar el ambiente, dejar atrás todo aquello que genera tensión y volver a llenar el hogar de tranquilidad, unión y buena energía. Muchas veces después de un recupero de esa armonía, las personas sienten nuevamente ganas de proyectar, de trabajar, de disfrutar de su casa. Porque hay tantas personas que me dicen, Lilén, de un tiempo para acá ya no disfruto mi casa, ya me siento mal en todo momento. Y hay cosas tan maravillosas que uno dice, mire, tengo una casa tan hermosa y no la puedo disfrutar, me siento desanimado, me siento angustiado. Por eso le digo, no se quede quieto, no se quede ahí angustiado. A veces también nos preguntamos por qué una persona se alejó sin explicación, por qué un negocio dejó de funcionar o por qué un proyecto que parecía seguro nunca terminó de concretarse. Son preguntas que muchas veces aparecen en una consulta y a través de las cartas buscamos comprender qué está ocurriendo para encontrar una orientación. Quiero dedicar también unos minutos a las hierbas medicinales. ¿Por qué? Porque es tan importante las hierbas medicinales, un conocimiento que ha pasado de generación en generación. Esto viene desde nuestros abuelos, tatarabuelos y así sucesivamente. Existen hierbas utilizadas tradicionalmente para favorecer el descanso cuando a uno mismo le cuesta dormir, para acompañar momentos de nerviosismo, para personas que sienten vértigo, para ayudar a la digestión, también para apoyar el bienestar y la vitalidad masculina, ¿sí? Para tantas personas y tantos hombres que tienen esta dificultad, la impotencia sexual, que es algo que a ellos mismos los deprime. Recuérdenle que tenemos hierbas medicinales para la impotencia sexual, para que puedan volver a recuperar eso tan maravilloso. Son recursos naturales que muchas personas incorporan como parte del bienestar diario. Esto lo usan diariamente y es algo tan natural que directamente le hace bien. Pero la vida, recuerde, no es solamente trabajo y obligaciones. También necesitamos recuperar la ilusión, volver a creer en nosotros mismos y dejar de pensar que todo está perdido. Hay personas que hace meses no reciben una buena noticia y ya sienten que nada va a cambiar. Sin embargo, cada día trae una nueva oportunidad para empezar de nuevo. Por eso es tan importante ponernos positivos, cambiar nuestra mentalidad. ¿Por qué? Porque cuando uno está positivo, las cosas buenas llegan, las noticias buenas llegan, el dinero vuelve a entrar. Por eso siempre tiene que tener la mente positiva. No, muchas personas me dicen, Lilian, no, es que a mí me está yendo mal, voy a empezar este trabajo y me va a ir mal. No, eso hay que borrarlo en su vida, hay que cambiarlo, hay que decir, eso no va a pasar, va de ahora al más, va a ser todo positivo en nuestras vidas, va a ser un cambio en su vida. Si usted siente que todo se repite, que siempre aparece un problema diferente, que el dinero no rinde, que las puertas parecen cerradas, o que necesita una orientación para comprender qué está viviendo, quizás sea un buen momento para realizar una consulta personal y privada. Por eso te invito el día de hoy, hoy viernes, te invito a que vengas a una consulta, que me puedas llamar. 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Que cada consulta, recuerde, cada consulta es privada, no sale de acá mismo. Por eso puede hablar tranquilamente. En cada consulta buscamos escuchar con tranquilidad, ¿sí? Porque eso es algo tan importante para ver qué es exactamente lo que está pasando, analizar cada situación y brindar una orientación para que las personas puedan volver a mirar el futuro con esperanza. Porque muchas veces nos cerramos, ¿sí? Y nos bloqueamos totalmente y vemos que todo lo que nos pasa es malo, pero a veces en esos momentos pueden pasar cosas buenas que no nos damos cuenta, que no las aprovechamos por la angustia y por el mal momento que venimos pasando. Mi deseo es que este programa les deje un mensaje positivo, un mensaje de aliento, un mensaje de decirle usted no está solo. Nunca dejen que un mal momento les robe las ganas de seguir adelante. La vida cambia, las oportunidades aparecen y siempre existe la posibilidad de escribir una nueva historia diferente. Gracias por compartir este momento conmigo. Los invito a seguir acompañándome en cada programa y si sentís que necesitas una orientación personal, los espero con mucho gusto para una consulta privada. Es un placer recibirlos, escucharlos y ayudarlos a encontrar un camino con más claridad, más tranquilidad y sobre todo con mucha esperanza. 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Recuerde que es un placer quien les habla, Lilén Tarotista, y que a través de las cartas del tarot los invito a ver qué es lo que está sucediendo en su vida, qué es lo que está pasando, si la persona que tiene al lado es la persona que le conviene, si ese trabajo es el que realmente le conviene o si realmente tiene que dejar. ¿Para qué? Para que entre el que corresponda, ¿sí? Porque muchas veces nos sentimos que vamos a morir así, que nos vamos a vivir en esta situación y que no vamos a avanzar y que no vamos a poder proyectar más allá. No, usted mientras tenga vida y esté bien, de ahí en adelante no tiene límites, no va a tener límites para construir su futuro. Que la paz entre a sus hogares, que nunca les falte la fuerza para seguir luchando y que cada nuevo día les acerque un poquito más a todo aquello que realmente sueñan, que es algo maravilloso. Recuerde que nos reencontramos el día lunes por esta maravillosa radio y en este mismo horario. Recuerde quien les habla, Lilén Tarotista, y los espero el día lunes. Hasta la próxima. Que Dios me los bendiga.

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Audiencia, tengan todos un muy buen mediodía, siendo la hora 12:04. Les presentamos el informativo de la hora 12. 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

0: paso a compartirles el pronóstico del tiempo actualizado de cómo se está presentando en esta jornada de mediodía de hoy viernes. Contamos con una presión atmosférica de 1033 hectopascales, 77% el índice de la humedad, 12 grados la temperatura, sensación térmica de 9. La máxima para hoy de 16 grados y nos espera una jornada mayormente nublada.
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0: 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Tenemos una información para compartirles por acá de la firma de ANEP. Firmará convenio de cooperación con MEVIR. La Administración Nacional de Educación Pública, ANEP, firmará un convenio marco de cooperación con MEVIR el próximo lunes 27 de julio a las 12:30 horas en el edificio ANEP, Avenida Libertador 1409. La firma será encabezada por el presidente del organismo, Pablo Casciani, y el presidente de MEVIR, Andrés Lima. Gracias a este acuerdo, MEVIR actuará en obras de infraestructura nuevas, mantenimiento preventivo y correctivo, acondicionamiento o rehabilitación por encargo de la ANEP, a través del régimen de administración directa o por contrato de empresas particulares, priorizando las escuelas rurales. Asimismo, MEVIR podrá presentar a la ANEP centros educativos con carencias edilicias detectadas o solicitadas en el ámbito de su actuación territorial. La ANEP será quien defina en todos los casos la prioridad y pertinencia respecto a la ejecución de obras y su alcance.
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0: compartimos una información por parte de la Intendencia de Florida. La Intendencia recuerda la restricción para la circulación de vehículos pesados en caminería rural tras las lluvias. Ante las inclemencias del tiempo y las precipitaciones registradas en los últimos días, la Intendencia de Florida recuerda a la población que se encuentra vigente el decreto número 21/25, que establece la prohibición de circulación de vehículos pesados por la caminería rural y calles de tierra del departamento cuando se acumulen 20 milímetros o más de lluvia en un periodo de 24 horas. Así les compartíamos este informe por parte de la Intendencia de Florida. Tenemos informaciones por parte de Presidencia para compartirles en este mediodía. Vamos con la primera. Presidente Orsi, en asunción de autoridades del Congreso de Intendentes. El presidente de la República, Yamandú Orsi, participó en la asunción de las autoridades del Congreso de Intendentes para el periodo julio 2026. Julio 2027. Así que vamos con la palabra del presidente Yamandú Orsi.
1: Estamos analizando, ya en julio hicimos el primer avance de lo que nos va a pasar ahora en primavera. Es de verdad lo de el fenómeno climático. El próximo mes de agosto, y eso es bueno que tú lo hayas planteado, vamos a socializar, vamos a poner sobre la mesa todos los protocolos que surgen de los ECOED que ustedes mismos están generando. Tenemos una historia desde el año 98 de cómo repercuten las inundaciones, que va a ser agua lo que vamos a tener. Sabemos, porque tenemos los informes de meteorología que se hicieron todos los trabajos este año, en este mes, dónde va a pegar más, dónde va a pegar menos, y quizá la semana próxima, ya que estamos, generemos ese espacio de colectivización del SINAE con la mesa, para que ustedes puedan, porque no va a golpear de la misma forma a todos lados, pero no es el momento acá, y la historia nos dan datos relevantes, que quiere decir que desde el 98, que es de donde se tiene registro, los distintos niños han golpeado de manera bastante parecida, que quiero decir que no, más allá de lo triste de esto, que no vas a tener muchas sorpresas, sabemos dónde no va a golpear más y menos. Entonces, con estos estudios hechos, con todo el avance de meteorología que ya está hecho y con los protocolos que van a estar ahora para agosto, sentarnos a conversar de eso. Es mucho para hacer, no es cuesta arriba, creo que es siempre positivo, siempre mejorando y

con la frontalidad que les caracteriza a los gobiernos, a los que lideran los gobiernos departamentales, que, como dijo recién usted, nos pechan por un lado y por el otro, y así tiene que ser. Gracias.

0: Y ahí les compartíamos la palabra del presidente Yamandú Orsi en la asunción de las autoridades del Congreso de Intendentes y las medidas que se estarán tomando al ciclón que se aproxima al país El Niño para el mes de septiembre. 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

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Compartimos un comunicado. Asociación Sueños de Fútbol Infantil comunica que debido a que quedan números sin vender del bono colaboración, se extenderá el plazo del sorteo para el día viernes 16 de octubre.

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necrológica de empresa Meneses, afiliada a CETI y a EFI, sucursal Capilla del Sauce. Falleció Yolanda Nelly Cabrera Gómez Chola. Su domicilio fue residencial Hogar El Jardín. No se realiza velatorio. Sepelio, hora 16:30. Cementerio, Capilla del Sauce. Empresa Meneses, teléfono 4367-9080.

necrológica, empresa Lutegui, fundadora de SETI y AEFI. 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Sus restos serán cremados el lunes 27 de julio en el crematorio Jardín del Durazno. Empresa Lutegui desde 1945.

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Contamos con 12 grados de temperatura al momento. Vientos de 17 kilómetros en la hora. Presión atmosférica 1021 hectopascales. 88% el índice de la humedad. 10 kilómetros de visibilidad. Un pronóstico para esta tarde de viernes, tarde-noche de nuboso y cubierto con precipitaciones escasas, nieblas y nieblinas. Ya para mañana sábado se espera una mejora temporaria. Se va a mantener más semidespejado, pero con algunos periodos de cubierto sobre la mañana. Y baja probabilidades de precipitaciones. Para hoy nos espera una mínima. Tuvimos una mínima de 6 grados y tendremos una máxima de 16 grados.

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4: Títulos a las 13 horas.
5: Un niño de 12 años murió y 5 heridos fue el saldo de una balacera durante picadas clandestinas en el Parque Rodó.
4: El fallecido era de la familia aliada a los Alvín, históricamente enfrentados a los Suárez por el negocio de la droga en Villa Española.
5: El Ministerio del Interior informó por otra parte que se ubicó próximo al lugar una moto de alta cilindrada sin matrícula que presentaba varios impactos de bala y que habría sido utilizada para el ataque.
4: El diputado nacionalista Pablo Abdala expresó su enorme preocupación ante el escalamiento de los hechos de violencia en el país.
5: En tanto, el senador colorado Robert Silva propuso al presidente Orsi, mediante una carta enviada al Ejecutivo, la creación de un comando de seguridad encabezado por el mandatario.
4: La iniciativa apunta a la coordinación entre la cartera de Interior, el Ministerio de Defensa y la Fiscalía, entre otros.
5: Desde el gobierno, el ministro de Desarrollo Social, Gonzalo Sibila, manifestó una gran preocupación por la muerte del niño de 12 años y expresó que se debe trabajar fuertemente para revertir la violencia.
4: El presidente Yamandú Orsi dijo este mediodía que preocupa al gobierno el arancel del 12.5% que Estados Unidos comenzó a aplicar a Uruguay por no prohibir productos hechos con trabajo forzoso.
5: El mandatario reconoció que la medida afecta a una quinta parte de las importaciones, pero no genera problemas a los bienes.
4: El diputado blanco Pablo Abdala tildó de lamentable y preocupante la notificación recibida en la que el gobierno rechazó proporcionarle copia de la demanda arbitral planteada por la empresa Cardama tras la rescisión unilateral del contrato en febrero.
5: Incautaron una embarcación ilegal con más de 2 toneladas de pescado.
4: Personal de la subprefectura de Santiago Vázquez interceptó una embarcación de pesca artesanal que se encontraba operando de manera ilegal dentro de la zona de exclusión de la central UTE Punta del Tigre, informó la Armada.
5: La ministra de Salud Pública, Cristina Lustenberg, destacó la inversión en infraestructura y el rol del personal durante la inauguración de las nuevas instalaciones de la institución médica Comeca en Santa Lucía.
4: Se sortea esta noche el gordo de invierno que reparte más de 250 millones de pesos en premios.
5: La Intendencia de Montevideo se sumó al servicio de videoprestación en lengua de señas en formato call center.
4: El Ministerio de Vivienda lleva relevado 200 casas afectadas por el temporal del pasado 18 de julio en Salto.
5: En el deporte, con el partido City Torque Danubio en el Estadio Centenario a las 19 horas, se retoma hoy la sexta fecha del intermedio.
4: Mañana jugarán Central Español, Cerro Largo y Defensor Sporting con Liverpool.
5: En tanto, por la segunda división profesional, en el marco de la edición número 11, juegan mañana Colón Paysandú.
4: Por otra parte, se conoció hoy que Jürgen Klopp asumió como nuevo entrenador de la selección de Alemania.
5: El uruguayo Jason Granger anunció su retiro del básquetbol profesional a los 36 años.
4: El base defendió a la selección uruguaya, jugó en España, Turquía, Alemania, Italia y también en Peñarol.
5: El piloto Charles Leclerc de Ferrari fue el más rápido de la primera sesión de entrenamientos libres del Gran Premio de Hungría, undécima prueba del calendario de Fórmula 1 que se correrá este domingo.
4: Lo principal del exterior, Estados Unidos lanzó hoy una nueva ola de ataques contra Irán, mientras la Guardia Revolucionaria de la República Islámica advirtió a la población civil que se mantenga alejada de las fuerzas de Washington en la región.
5: Entre tanto, los hutíes de Yemen, respaldados por Irán, abrieron un segundo frente de conflicto, atacando petroleros saudíes en el Mar Rojo y disparando los precios del petróleo.
4: Fresco capital, cielo nuboso, 12 grados con 7 la temperatura actual.
5: Los vientos del noreste a 15 kilómetros en la hora.
4: La presión 1021 decimal 4.
5: 82% el índice de humedad.
4: Visibilidad 15 kilómetros.
5: El pronóstico para esta jornada, nuboso y cubierto, probables precipitaciones escasas, neblinas y bancos de niebla, vientos del noreste al norte entre 10 y 30 kilómetros en la hora con periodos variables de 0 a 10. La máxima anunciada para esta jornada en el sur 15 grados, en el norte 20.
4: Temperaturas similares a esta hora en el interior, durazno nuboso 10 grados, en Minas algo nuboso 11 grados y en Paysandú cielo nuboso 13 grados.
5: Les decíamos que el presidente de la República habló este mediodía en el departamento de Canelones. Nos vamos a ir hasta Santa Lucía. Retomamos el contacto con Eduardo Castro para repasar otros asuntos de los que habló el mandatario. Eduardo, adelante.
6: Sí, dos temas importantes. Por ejemplo, aumento de aranceles que prevé el gobierno de Estados Unidos para productos que se elaboran con trabajo forzoso. El presidente Orsi dijo que, bueno, no generaría tantos problemas, solo en un bajo porcentaje de ciertos productos. También fue consultado por la planta de hidrófugo verde en Paysandú y ese cruce que hubo también entre el intendente Olivera y la ministra de Industrias. El presidente Orsi dijo lo siguiente y confirmó que, bueno, se está avanzando en esta planta, en ese departamento.
7: Tiene que ver con el trabajo forzoso y la importación, nuestros vínculos con producción que surge del trabajo forzoso. Lo positivo es que afecta a un porcentaje, una quinta parte de nuestras exportaciones. No está siendo afectado, por supuesto, los servicios no, es sobre los bienes. Y sobre los bienes podemos decir que nuestros productos más importantes no son afectados. Pero ese aumento de un 2.5%... preocupa. Tiene que ver también con un mundo que se vuelve más proteccionista. Es un dato de la realidad. El proteccionismo se abre paso y bueno, y es una pelea de todos los días a nivel mundial, donde tenemos que ser muy inteligentes y cuidadosos.
8: ¿Qué pasa con el hidrógeno verde en Paysandú? ¿Hay un enfrentamiento con la ministra de Industria y el intendente de Paysandú?
7: Ah, no sabría decirles. No, pero lo que estamos haciendo desde el mes de junio se empezó a trabajar los puntos necesarios para un acuerdo. Acá tenemos todo un capítulo que tiene que ver con un plan de negocios que a la empresa le tiene que cerrar, otro capítulo que tiene que ver con el transporte del producto, otro que tiene que ver con los temas ambientales que se vincula a la relocalización y, por supuesto, el costo de la energía o lo que se está dispuesto a pagarle a la empresa o lo que el Estado está dispuesto a ofrecer por la energía. Esos son los cuatro capítulos centrales. Venimos avanzando bien. Se empezó en junio y, bueno, esperemos que todo cierre. Es complejo porque es muy novedoso, ¿verdad?
8: ¿Cuándo se puede anunciar?
7: No, acá decir que se va hacia un acuerdo o un inminente acuerdo puede ser cuestión de semana o cuestión de meses. La empresa nos pide su tiempo, si tienen razón. ¿Por qué? Porque esto tiene que ver con dónde se coloca, cómo se vende, y tiene que ver con las otras cosas más domésticas que las venimos resolviendo bastante bien, pero lleva tiempo.
5: Bien, así tenemos la palabra del presidente de la República, Yamandú Orsi. Eduardo, volvemos contigo para contar exactamente en el marco de qué actividad fue que habló el mandatario, y también hizo uso de la palabra la ministra Cristina Lustenberg.
6: Sí, precisamente fue en el marco de la inauguración de la policlínica de la mutualista Cometa en la ciudad de Santa Lucía, una inversión de unos 5 millones de dólares para este local de salud privado en esta parte del departamento de Canelones. Y en la locución, la ministra de Salud Pública, Cristina Lustenberg, valoró precisamente esta inversión, pero también recordó que, bueno, con la participación de los efectores privados y conjuntamente con los públicos, hay una promesa que tiene este gobierno, que fue pedida por el propio presidente de la República, que es garantizar la salud y los servicios a toda la población.
9: Es que trabajemos siempre pensando en que las personas, vivan donde vivan, tengan garantizados sus derechos. Ayer tarde en la noche hablaba con la ministra de Transporte, hablaba con la ministra de Vivienda, hablaba con el ministro de Desarrollo Social. Eso es lo que nos pide el presidente de la República, que pensemos y desarrollemos las políticas públicas centradas en las personas y que garanticemos la mejor red de servicios, de infraestructura lo más cerca de donde vive cada una de las personas. Y ese es el desafío más importante que tenemos como Sistema Nacional Integrado de Salud. Como decía el doctor Cataldo, esta semana tuvimos una reunión con muchos dirigentes de la red de FEPREMI, del Sanatorio Americano, de ver cómo podemos ir desarrollando y descentralizando la atención en cada uno de los departamentos y a su vez cómo podemos ir complementando la red de efectores públicos, particularmente de ACE, con la red de FEPREMI para que las personas puedan tener lo más cerca de donde viven la mejor calidad asistencial. Y ese es el desafío más importante que tenemos. Y doctor Cataldo, le digo que el presidente de la República también

0: defensor de esta Cataluña. Desde sus inicios, sabiendo todavía las dificultades y cómo la medicina avanza, cómo la salud avanza, tenemos que desarrollar y fortalecer la infraestructura, las tecnologías de la información, los recursos humanos, la incorporación de tecnologías. Estamos viendo posibilidades con las restricciones que tenemos económicas, pero sabiendo también que es un desafío muy importante, porque hay pocas cosas tan importantes para la vida de cada una de las personas como el acceso a la salud. El acceso a la salud y el trabajo son dos de los derechos más importantes que tienen las personas para desarrollar la plenitud de sus derechos. Santa Lucía es la sede más importante de Comeca, después de Canelones, con uno de los dos sanatorios de la institución. La decisión de unificar el edificio del sanatorio y la policlínica es una estrategia muy interesante desde el punto de vista de la atención de los afiliados, pero sobre todo la mejora de eficiencia en la gestión. Quiero felicitarlos especialmente por la Policlínica Segreta de Atención a Adolescentes, que conforma un equipo multidisciplinario con especialistas, con licenciados de psicología, en nutrición, asistentes licenciados en trabajo social y talleres sin costo para los afiliados en adolescentes.
1: Bueno, parte de lo que decía la ministra de Salud Pública, Cristina Lustenberg. Gracias, Eduardo, allí en Canelones.
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6: 12 grados con 7 de la temperatura en la capital del país, el cielo nuboso, 13 horas 15 minutos. Esta noche se sortea el Gordo de Invierno, que reparte más de 250 millones de pesos en premios.
1: El director de la Lotería Sequidad, Marcelo Visconti, dijo a Radio Monte Carlo que se reafirma de esa forma el proceso de modernización que viene impulsando la institución, los números que pueden adquirirse tanto en formato papel tradicional como de manera electrónica.
6: El sorteo es a las 21 horas y puede verse en vivo por el canal de YouTube de Lotería Uruguaya.
7: Es la primera vez que estamos ensayando este premio. Estamos muy conformes con el trabajo realizado por los agentes de venta, por los funcionarios en todo el país. Y tenemos gran expectativa, sabemos que viene vendiéndose bastante bien. No tenemos mucha como comparar porque es la primera vez que lo hacemos, pero estamos muy conformes hasta ahora. Y el último día al menos en los premios similares como el Gordo de Fin de Año o la Revancha de Reyes. El último día es muy importante, se vende mucho en esos momentos, y bueno, esperemos a ver de cerrarlo bien y que hoy a las 9 sea un lindo sorteo.
8: Bien, ¿de cuánto es el premio exactamente?
7: El primer premio son 90 millones de pesos. Total, entre todos los premios que se reparten más de 250 millones. Hay premios, los 20 premios de tabla tienen premios de mucho valor, pero además agregamos desde ya hace unos meses en las loterías mensuales una importante cantidad de premios a la última cifra y a las dos últimas cifras.
1: ¿Hasta qué hora se puede comprar? Y bueno, ¿cuáles son los costos?
7: Los enteros valen 9.000 pesos, las participaciones 900, de lo que son décimos. Hay fracciones de ticket electrónico de 300 pesos que se compran en los locales de venta. Eso se compran en todos los locales de venta, tengan o no venta de billete tradicional. Y se puede comprar un rato antes del sorteo. Nosotros cerramos la recepción alrededor de las 8 de la noche. Hemos hecho un acuerdo con el explotador privado de los juegos tradicionales, de los otros juegos, de la tómbola, quiniela, los 5 de oro. Ahí incorporamos en su plataforma web ahora y un poquito más adelante en su plataforma de app y juego de la lotería, que no lo estaba. O sea que va a haber esa opción, también va a estar por parte del explotador privado de la banca. Los juegos especiales de lotería tienen una respuesta muy alta de la población. Durante el año los sorteos mensuales de lotería no son los sorteos más importantes, pero los especiales sí, porque además como hacemos hincapié en que lo recaudado va todo para premios y para los fondos de servicios públicos, o sea, la gente lo utiliza como entretenimiento y además está ayudando, ¿verdad? El sorteo es abierto y público, como todos los días, a las 3 y a las 3 de la tarde y a las 9 de la noche. En esta oportunidad es un sorteo especial, se puede seguir en vivo y se puede seguir por YouTube también, en nuestro canal.
1: Visconti también hizo referencia al trabajo que realizan contra los sitios de apuestas ilegales que operan en Internet.
7: Seguimos en la línea que lo veníamos desarrollando ya desde hace unos meses. Estamos haciendo un trabajo permanente, logramos incorporar un sistema de seguimiento automatizado, de visualización de sitios web, de redes sociales, de medios de comunicación, y lo estamos pudiendo hacer un relevamiento de 24/7 en mirada y detección de juego ilegal. No tenemos la forma de detectarlo porque sabemos que no podemos detectar todo lo que hay, pero sí, es importante, y va creciendo sobre todo el movimiento de poquito tiempo, que dura poco tiempo, ¿no? O sea, se abre un sitio, se juega durante unos días, durante unas horas, y el sitio se cae, es complejo.
1: Sí. El director de Lotería Siquiel es Marcelo Visconti.
6: Volvemos a exteriores, ahora nos convoca Viviana Bermúdez. Adelante, Viviana.
9: Muchas gracias. Nos encontramos en Antel en estos momentos porque se está realizando una celebración por los 52 años del aniversario justamente de la empresa estatal. Vamos a estar compartiendo la palabra más adelante del presidente de Antel, Alejandro Paz, quien comentaba justamente cómo se viene trabajando desde la empresa estatal. Pero les comentamos que el ministro de Desarrollo, González, dijo...
1: Se ha cortado la comunicación, pero vamos a escuchar lo que decía Gonzalo Civil, el ministro de Desarrollo Social, esta mañana a propósito de las personas en situación de calle, hablando con nuestra compañera Viviana Bermúdez.
10: Ha bajado el número de personas a la intemperie, sensiblemente, porque estamos atendiendo personas que antes estaban a la intemperie, estaban afuera. Expandimos muchísimo la respuesta, entonces, si asumimos en el 2024 con 5.500 plazas de alojamiento y hoy tenemos más de 9.000, indudablemente eso ha contribuido a algo que estamos viendo en muchos lugares, que es la reducción de personas a la intemperie. Eso no quiere decir que las personas hayan salido de la vulnerabilidad que muchas veces deriva en la situación de calle. Entonces hay que trabajar mucho en apuntalar esa salida. Por eso estamos en una fase de trabajo que incluye muy fuertemente el componente laboral y el componente de la vivienda, ¿no? Y eso es lo que nos va a permitir dar pasos en un problema que es mundial, muy grande, y que viene en crecimiento después de la pandemia, que sigue un crecimiento muy pronunciado en todo el mundo y en el que tenemos que trabajar para darlo.
6: Bien, vamos a retomar el contacto con Viviana Bermúdez. Estamos contigo, Viviana. Escuchábamos allí al ministro a propósito de la gente en situación de calle.
9: Justamente sí, hablaba de ese tema diciendo que bajaba el número de personas a la intemperie en este aspecto, pero estas declaraciones fueron realizadas en el marco de que, bueno, el Ministerio de Desarrollo Social firmó 3 convenios que impactan en lo que tiene que ver con el empleo, la rehabilitación y la formación de recursos vinculados a la discapacidad visual, y allí Sibila señalaba que se trata de convenios concretos que ofrecen diferentes mejoras. Uno de ellos, por ejemplo, que se está firmando con ACE, va a permitir aumentar en más de 60% lo que es la capacidad de respuestas y también terminar con ciertas listas de espera, según decía Sibila, que existen para estos servicios. Lo escuchamos.
10: Estamos abriendo hoy acá en Montevideo, vinculado al uso de la inteligencia artificial en los procesos de habilitación y rehabilitación de personas con discapacidad visual. Y bueno, esto lo está impulsando mucho el Instituto Nacional de Discapacidad.

0: Ello es muy importante porque tiene que ver con la formación de recursos humanos para la atención especializada a personas con discapacidad visual en todo el país. Esto nos va a permitir aumentar en más de un 60% la capacidad de respuesta que tenemos y terminar con cierta lista de espera que todavía existe para este tipo de servicios. El Instituto Nacional de Discapacidad trabaja en todo el país, llega a cada rincón con mucho esfuerzo y bueno, haciendo sinergia con otras instituciones, esto obviamente va a poder potenciarse.
1: Esta lista de espera que usted mencionó, ¿de cuántas personas son? ¿Cuándo se podría terminar esa lista concreta?
0: Bueno, estamos hablando de alrededor de 50, 60 personas y la firma del convenio nos va a habilitar en un plazo corto. Todavía no queremos establecer un plazo bien específico porque esto implica que el convenio se empiece a implementar la reducción de esa lista, la eliminación, digamos, de esa lista y que todas las personas puedan ser abordadas.
2: Bueno, está así entonces la palabra del ministro de Desarrollo Social, Gonzalo Sibila. Como le decíamos al principio, nos encontramos en antena en este momento porque se está realizando lo que es una celebración por el aniversario de la empresa estatal, 52 años precisamente. Está participando de esta actividad la ministra de Industria, Energía y Minería, Fernanda Cardona, y también otras autoridades que están acompañando aquí lo que es esta instancia. Vamos a estar compartiendo seguramente más adelante los detalles acerca de esta actividad. Para Radio Monte Carlo y Cori, informó Viviana Bermúdez.
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3: Señor asociado, lo citamos para la Asamblea General Extraordinaria que se llevará a cabo el viernes 31 de julio en la sede de Cori, avenida 18 de julio 948, apartamento 603, primer llamado, hora 9, segundo llamado, hora 10, se sesionará con el número de asistentes presentes, según el artículo 38, inciso B. El orden del día será el siguiente: 1. Designación de presidente y secretario de la Asamblea. 2. 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
8: Martín Olaverri, buenas tardes.
9: ¿Qué tal? Buenas tardes, el gusto de saludarlos en esta jornada de viernes para actualizar la información vinculada a la actividad de los agronegocios. El mercado de Hacienda es un mercado que está firme con tendencia al alza, la venta de ganado con destino a la industria frigorífica. Las últimas lluvias tonifican también el precio del ganado, ya queda invierno todavía, pero los días comienzan a ser más largos. Las precipitaciones posicionan mejor también al productor desde el punto de vista de la disponibilidad de forraje, la respuesta de los mejoramientos que se espera que sea mayor ya en estos próximos días. El mercado, como decíamos, y la operativa de venta de ganado con destino a la industria frigorífica. Conversábamos sobre estos temas con Ariel Freire, del escritorio Freire Negocios Rurales.
10: Y bueno, yo te diría que las lluvias de esta última semana vinieron como anillo al dedo, primero para las pasturas y sobre todo para los verdeos que estaban un poco atrasados, y dan la pauta de que capaz que se cumplan las predicciones de una primavera lluviosa y tengamos una buena primavera.

0: Eso te diría lo primero. Y después lo que veo, mercado firme, alguna industria con valores desparejos y bueno, con ganados que no se han podido cargar debido al tema climático, el tema de la caminería. Bueno, con un mercado firme realmente, te digo, un novillo pesado y bien terminado, hoy se mueve en el eje de 570, 575, y capaz que alguna industria que precise carga rápida, algún centavito más también, pero ese tipo de animal bien pesado y bien terminado no es lo que está abundando hasta el momento.
1: Claro.
0: Y una vaca gorda, que ahí te diría que tiene un espectro un poco más grande, que se mueve en el eje de 520 a 540, también con una vaca de 540 de carcasa pesada, que tampoco es lo que, no es lo que abunda. Se está notando en cierta forma, y bueno, tiene que ver con los precios de los terneros y todo, que hay una faena más interesante de novillo, faena menor de vacas, como que se te estás dando cuenta, o se está empezando a dar cierta retención de vientre.
1: Claro. Ariel, y esta situación y esta distorsión en las cargas obligó por ahí alguna planta, está el tema del corral también, pero por ejemplo en lo que es el mercado de spot, a pagar algún centavo más en esta, en lo que vos decías recién, de esa disparidad de precios por arriba de estas referencias que recién manejabas.
0: Sí, hay que hablar de algunos negocios por encima de esas referencias, se han hecho, ¿no? Uh-huh. Y algunas plantas han optado también por ya empezar a traer algún ganado de corral para tapar ese agujero, digamos.
1: Claro, claro. O sea que la punta a punta hasta el novillo, bueno, estamos en precios que son históricamente altos, pero el 580 sería el pico, digamos, en el spot para el novillo.
0: Yo te diría que sí, que el 580 hoy ha sido punta a punta, pero para una mercadería, un novillo de 570, 580 kilos, una casa de 280, 300 kilos arriba, eso es lo que no hay. Y bueno, eso sí se paga y tiene una diferencial de precio totalmente. Y sí, ese precio, hay negocios a ese precio, pero por ese tipo de mercadería en particular, ¿no?
1: Escuchábamos a Ariel Freire del escritorio Freire Negocios Rurales a propósito de la operativa de venta de ganado con destino a la industria frigorífica. Para Informativo Cori y Radio Monte Carlo informó Martín Olaverri.
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0: Gloria a Dios, gloria a Jesús. Este es el programa La Voz de la Liberación de la Iglesia Pentecostal Dios es Amor. Aquí en nuestro departamento Durazno se encuentra la iglesia administrativa del departamento en Juan Zorrilla de San Martín 986, bajo la responsabilidad de nuestro hermano pastor José Hurtarán. Aquí en nuestra ciudad de Sarandí, allí se encuentra ubicada nuestra iglesia en Vidal de Pereira 540, bien frente a Yela Plaza, bajo la responsabilidad de nuestra hermana cooperadora Zuli Labat. ¿Quién tiene el gusto de saludarte en esta tarde? A Nora en los controles técnicos y a toda la querida amada audiencia, es su hermano en Cristo y servidor Rubén Arena. Que Dios bendiga a todos mis queridos amados oyentes en esta tarde. Gloria a Jesús, gloria a Dios. Siendo las 13:33 en esta tarde seremos tu compañía y tú la nuestra, donde estaremos compartiendo con todos ustedes alabanza para el ego espiritual de cada uno, también allí testimonio para el aumento de su fe, y también estaremos compartiendo palabra con ustedes para que tengamos el alimento espiritual de la palabra del Señor, que es muy importante. Gloria a Jesús, gloria a Dios. Más, mis queridos amados oyentes, allí la palabra del Señor en mi Biblia se encuentra abierta en el Salmo 61. Dice, confianza en la protección de Dios. Mira cuán importante hoy confiar en Dios para nosotros tener la protección, mis queridos amados oyentes. Si usted tiene su Biblia, usted puede leer unos versículos con nosotros, gloria a Jesús, gloria a Dios, para que usted vea que nosotros estamos guiados por la palabra del Señor. Dice en el Salmo 61, confianza en la protección de Dios. Dice, oye, oh Dios, mi clamor, a mi oración atiende. Desde el cabo de la tierra clamaré a ti cuando mi corazón desmayare. Llévame a la roca que más alta que yo, porque tú has sido mi refugio y torre fuerte delante del enemigo. Yo habitaré en tu tabernáculo para siempre. Estaré seguro bajo la cubierta de tu sala, porque tú, oh Dios, has oído mis votos. Me has dado la heredad de los que temen tu nombre. Gloria a Jesús, gloria a Dios. Mira qué maravilloso estos versículos. Solo gloria a Jesús, gloria a Dios, de la palabra del Señor, mis queridos amados oyentes, donde gloria a Jesús, gloria a Dios, tenemos que poner nuestra fe, nuestra confianza, nuestra certeza, nuestra seguridad en el Señor, de que Él nos está guardando, nos está protegiendo, gloria a Jesús, gloria a Dios, de todo peligro. Pero una cosa que siempre decimos, mi querido amado oyente, y queremos que usted siempre lo tenga, gloria a Jesús, gloria a Dios, patente en su mente, en su corazón, dice que la palabra del Señor, que no tenemos lucha contra sangre ni carne. Cuán importante es esto, que es nuestra lucha. Siempre lo decimos, que no es con nuestra familia, no es con nuestros vecinos, no es contra el compañero de trabajo, no es contra aquella persona, gloria a Jesús, que de repente pasa y nos mira con cierta seriedad. No, nuestra lucha es contra el enemigo, gloria a Jesús, que usa así a las personas, no vamos a decir que no. Pero gloria a Jesús, sabiendo nosotros y conociendo la palabra de Dios, clamamos a Dios para que reprenda a ese demonio, ese espíritu inmundo que ha tomado la vida de esta persona, y Dios allí va orando y va operando y dando libramiento, mis queridos amados oyentes, porque cuán grande y maravilloso es el Señor sobre todas las cosas. Usted está confiando en el Señor, y el Señor, gloria a Jesús, obrando, dice mismo la palabra de Dios, obrando Dios, ¿quién impedirá, gloria a Jesús, gloria a Dios, que Dios haga la obra? Mis queridos amados oyentes, gloria a Jesús, gloria a Dios, queríamos también allí, gloria a Jesús, invitarte ya también para esta tarde, aquí en nuestra ciudad de Sarandí, allí en nuestra iglesia pentecostal Dios es Amor, que se encuentra ubicada en Vidal de Pereira, 540, gloria a Jesús, gloria a Dios. A partir de las 14 horas ya se encuentra la iglesia con sus puertas abiertas. Allí estarán los siervos, las siervas del Señor orando. Allí, gloria a Jesús, gloria a Dios, mismo nuestra hermana dirigente, cooperadora Zuli, allí estará, gloria a Jesús, gloria a Dios. Pero más, en esta tarde te invitamos, gloria a Jesús, gloria a Dios, porque estará viniendo allí, gloria a Jesús, gloria a Dios, el pastor, gloria a Jesús, Guido Florentín, al ministrar, gloria a Jesús, la palabra de parte del Señor, oración por libramiento, pero más también para toda la membresía, obreros, obreras, Anas, Danieles, cooperadores, cooperadoras de la casa del Señor, a ministrar la Santa Cena. El cuerpo y la sangre de Cristo, glorioso, es tan importante para nuestra vida espiritual, mis queridos amados miembros, obreros, obreras de aquí, de la casa de la casa del Señor, aquí en nuestra iglesia, en nuestra ciudad de Sarandí. Así que los dejamos desde ya con esta invitación. Recuerde, la iglesia con sus puertas abiertas a partir de la hora 14. Usted pueda llegar, usted pueda acercarse en esta tarde por esa causa. No quede indiferente ahí en su casa, no quede pensando, no quede analizando, no quede dudando si Dios va a sanar, si Dios va a restaurar, si Dios va a resolver su problema. No, venga con fe, porque dice que es imposible agradar a Dios si no tenemos fe. Coloque su fe, su certeza, su seguridad de que Dios va a resolver su problema, que Dios va a ayudar, que Dios va allí, gloria a Jesús, a hacer la obra en aquello que está causando muchas veces, gloria a Jesús, gloria a Dios, su deterioro, no solamente en el cuerpo, en la vida, que muchas veces el cansancio de esa enfermedad, de los problemas, las dificultades que están acechando en su hogar, en su vida, en su querida y amada familia, se va desgastando su cuerpo, se va desgastando su anhelo en seguir viviendo. Por eso muchas personas oímos que dice que ya no tienen ganas de seguir viviendo. Mis queridos amados oyentes, sabemos que está difícil, sabemos que está complicado, pero son señales que Dios ha enviado, que Dios nos ha dejado esta alerta, gloria a Jesús, gloria a Dios. Pero no significa de que nuestra vida sea un calvario, porque Dios no nos envió a esta tierra a sufrir. Dios no nos envió a padecer dolor, enfermedad, sufrimiento, ¿no? Tenemos la promesa de Dios de que Él nos sana, de que Él nos restaura, de que Él nos recompone, gloria a Jesús, gloria a Dios, en todas nuestras áreas, sea material, sea espiritual, sea en la salud, sea en la familia, sea en la convivencia, en el vecindario, sea en el área que sea. Dios tiene la promesa para cada uno de nosotros, mi querido amado oyente. Pero como siempre decimos, que está de nuestra parte poner nuestra voluntad, acercarnos a Dios, clamar a Él, rogar su socorro, su auxilio. Él dice que es nuestra fortaleza, nuestro socorro, nuestro pronto auxilio en cada una de nuestras tribulaciones. Él está ahí, gloria a Jesús, pero basta que nosotros, gloria a Jesús, clamemos a Él. Pero también, mis queridos amados oyentes, queremos dejarte con la invitación allí para nuestra sede, allí en el departamento de Durazno, Juan Zorrilla de San Martín 986, entre Petrona Tubora y Baltasar Brun. Allí a la hora 14 estará la sierva de Dios, nuestra hermana Catalina, para llevar la palabra de Dios, orar a favor de todas aquellas personas que se hagan presentes. Y usted que está escuchando, no solamente vía radial, sino que usted está escuchando a través de www.radiosarandidechi.com.uy, acérquese si usted anda allí por ese horario, que Dios tiene bendición. Pero también lo invitamos para el culto central a la hora 19, donde allí estará el siervo de Dios, nuestro dirigente departamental, José Hurtuarán, también para orar a su favor, para clamar al Señor por ese milagro, para pedir al Señor allí por esa bendición que usted está anhelando en su vida. Lo dejamos con estas dos invitaciones para allí, para nuestra sede departamental allí en Zorrilla de San Martín 986, para que usted pueda alcanzar la victoria, la bendición de las manos de Cristo. Y allí, tanto la sierva del Señor a la hora 14, nuestra hermana Catalina, tanto como el siervo del Señor, van a ser usados en las manos a favor de toda aquella persona que se haga presente, que llegue a los pies de Cristo, sea cual sea la dificultad, el problema, la adversidad que está atravesando. Recuerde que para Dios no hay nada imposible. Acérquese, claro que en estos dos horarios, si es posible, si no puede a las 14, a la hora 19, y si no puede a la hora 19, pero sí puede a la hora 14, acérquese, que Dios tiene la bendición para su vida, mi querido amado oyente, y también aquí en nuestra iglesia de nuestra ciudad de Sarandí. Allí estará llegando allí el pastor Guido Florentín para orar a su favor, para orar por esa causa. Y recuerde, toda la membresía de la casa del Señor, gloria a Jesús, para el siervo de Dios también administrar la Santa Cena del Señor para todos los miembros. Así que los dejamos con estas dos invitaciones, gloria a Jesús, gloria a Dios, para que usted pueda llegar tanto allí en la ciudad de Durazno y tanto aquí como en nuestra ciudad de Sarandí, pero más en esta tarde, si es posible, allí en hora, pedirle un testimonio para el aumento de su fe, para que usted escuche lo que Dios está haciendo a través de los siervos que claman, que oran por aquella persona que tiene un problema, que tiene una dificultad en la vida que está atravesando. Así que lo dejamos con este testimonio para el aumento de su fe. Adelante, estudios.
1: Responda para Cristo porque Él vive. Estamos con más una hermana acá, nombre Jesús. Amén. Hermana, ¿cómo es tu nombre?
2: Zulema.
1: Hermana Zulema, ¿cuál fue la bendición que recibiste concurriendo acá a la iglesia pentecostal Dios es Amor?
2: Más que una bendición, un milagro.
1: Un milagro. Un
2: milagro que yo no tengo palabras para agradecerle al Señor, la verdad.
1: Sí.
2: Yo estaba en tratamiento de los médicos porque me había salido un enorme bulto de este costado, de que tomaba todo mi garganta así del costado.
1: Un bulto aproximadamente. ¿Cómo era el bulto?
2: Largo así.
1: Bulto largo.
2: Sí, y me tomaba todo así, de arriba abajo, de la garganta, al costado.
1: Al costado de la garganta, un bulto que te agarraba de la oreja para abajo, todo un bulto.
2: Enorme, la gente me miraba y me notaba el bulto así.
1: Sí.
2: Y bueno, y entonces yo fui al yo no podía tragar un sorbo de agua, no podía comer, para dormir a la noche tenía que poner 3 almohadas porque me ahogaba.
1: Ajá.
2: Entonces, bueno, el médico me dijo, "Mira, yo te voy a mandar a hacer una punción porque eso puede ser maligno."
1: Ajá.
2: Y bueno, y me hicieron la punción y después de la punción solo Dios sabe lo que yo sufrí.
1: Ajá.
2: Durante un año solo Dios sabe.
1: Solo Dios sufrió.
2: Solo Dios sabe lo que yo sufrí.
1: O sea que debió ese bulto que estaba ahí, te dificultaba para tragar, para tomar líquido, para todo.
2: Para todo. Yo me iba a trabajar porque tenía que
1: trabajar.
2: Seguro. Claro que sobrellevar el gasto de una casa,
1: sí, sí, sí.
2: 2 niños que mantener no era nada fácil.
1: No era fácil, sí.
2: Entonces un día dije no, porque me hacían todo tipo de examen, la punción, todo salió normal. Yo dije, no, esto está raro. Esto está raro, digo, yo voy a ir a la iglesia.
1: Sí.
2: Y bueno, y comencé a venir y Dios nos revelaba. Un día a la tarde, un miércoles, vine y salí revelada por usted, el Espíritu Santo Dios reveló en 2 ocasiones y el milagro Dios lo completó el día miércoles pasado.
1: El miércoles pasado.
2: Ajá. Sí, a la mañana.
1: A la mañana.
2: Dios reveló que había una persona que tenía un bulto y sí, yo dije, soy yo, no hay otra. Y bueno, y cuando la hermana oró, yo sentí como que algo tiró para abajo. Así.
1: Sí.
2: Y en el momento yo me fui para el banco buscando y no tengo.
1: Qué tremendo, palmas bonitas para Cristo. Docente querido, si esto no es milagro que sepa, hombre Jesús, amén. Lo que está contando la hermana Zulema, hombre Jesús, este bulto, que hace un año que estaba cargando este bulto, este sufrimiento, no solamente que cargaba el bulto, era un sufrimiento total que dificultaba hasta para tragar los alimentos, era en tratamientos médicos, no sabía lo que ya tenía, más se acercó a la iglesia pentecostal, Dios es amor, recibe la oración, el milagro aconteció, amén, el bulto desapareció, nombre Jesús, no está más el bulto. Hermana, aproximadamente el bulto era más como una pera, más grande que una pera era.
2: Sí, o sea, era así, alargado, porque me tomaba todo el costado de la garganta, de acá hasta
1: abajo.
2: Abajo,
1: sí. Sí.
2: Era horrible, horrible, horrible.
1: Horrible.
2: Y fíjese que yo no, el agua la tomaba de sorbito y me costaba tragar. Y para alimentarme, ni le digo. Y para acostarme, yo tenía que acostarme con 3 almohadas porque si no podía respirar.
1: Y no apretar el bulto.
2: No, porque era tremendo.
1: Hermana, horrible. Un milagro que solamente Dios lo puede hacer.
2: La verdad que sí, solo Dios.
1: ¿Y cuál es tu palabra para los oyentes que te escuchan? Porque son miles de oyentes que te escuchan para acercarse a la iglesia. Dios es amor. ¿Cuál es tu palabra?
2: Mire, pastor, yo sinceramente hacía mucho tiempo que me había apartado,
1: sí.
2: Mucho tiempo.
1: Sí.
2: Mi vida era un caos.
1: Sí.
2: Yo digo que Dios permitió esto para traerme de nuevo.
1: Sí.
2: He traído gente desahuciada, sí. Y bueno, y Dios ha dado victoria, ¿no?
1: Sí.
2: Y bueno, y siempre le testificó el bulto. Incluso yo tengo una foto cuando me hicieron la punción, todo acá, sí, fue horrible.
1: Y usted aconseja a las personas enfermas con bulto o en otra situación para que vengan a la iglesia de
2: Dios. Con cualquier enfermedad, yo les digo, mira, vamos, yo te acompaño, yo soy de afuera, pero he traído personas de barrios de acá de cerca y me he bajado del coche, he ido a la casa y la he traído y Dios ha obrado.
1: O sea que tu consejo, que las personas que están sufriendo, que no sufran más, que Jesucristo le garantiza la victoria en la iglesia de Dios es amor.
2: Sí, y de allá, de afuera, familias que hasta hoy día están viniendo.
1: Están viniendo.
2: Que yo las he invitado y les he testificado. Porque aparte una cosa, ellas veían mi
1: el bulto, sí, sí.
2: Y entonces, Zule, ¿qué te pasó? Ah, esto y esto. Ay, mira que a mí me pasa esto. Bueno, vamos que yo te llevo a la iglesia.
1: ¿Qué? ¿Pero estás contenta con la bendición?
2: Realmente no tengo palabra, pastor.
1: Que Dios te bendiga. ¿Retea tu nombre de qué barrio?
2: Zulema, de Colón, 18 de Julio.
1: Dios te bendiga, Zulema. Esto es lo que reciben las personas participando en la iglesia pentecostal. Dios es amor.
0: Gloria a Dios, gloria a Jesús, mis queridos amados oyentes. Aquí teníamos este hermoso testimonio para el aumento de la fe de cada uno de los que están escuchando en este momento. Gloria a Jesús, gloria a Dios. Este mismo, gloria a Jesús, gloria a Dios, este testimonio lo invitamos para hoy. Usted que de repente también, gloria a Jesús, gloria a Dios, está atravesando este mismo problema, está atravesando de repente una mayor dificultad, una mayor enfermedad, gloria a Jesús, gloria a Dios, adversidad en su vida. Que, gloria a Jesús, gloria a Dios, ya ha recorrido médico, ha gastado dinero, gloria a Jesús, ha gastado lo que no ha tenido, como muchas veces decimos, por llegar a alcanzar, gloria a Jesús, gloria a Dios, el bienestar, no solamente emocional, no solamente en la salud, sino también en la familia, en el hogar, en el trabajo. Lo invitamos, gloria a Jesús, gloria a Dios, que no va a ser indiferente con usted, mi querido amado oyente, si se acerca esta misma tarde, gloria a Jesús, gloria a Dios, a nuestra iglesia pentecostal de Dios es Amor, donde están todas las iglesias con el culto de liberación. ¿Liberación de qué, mis queridos amados oyentes? Liberación de todas las obras malignas que el diablo viene obrando y operando en cada vida, en cada persona, luchando mediante obras de macumba, de hechicería, brujería, ocultismo, magia negra, tarotismo, cartomancia, mismo espíritus de adivinación, espíritus de engaño. Y no va a ser indiferente contigo si tú te acercas. Esta hermana se acercó, gloria a Jesús, fue sanada, Dios hizo un milagro en su vida. Y no va a ser indiferente contigo porque Dios sigue siendo el mismo de ayer y de hoy por los siglos de los siglos, dice la palabra de Dios. Que Él no hace acepción de personas, que así como sanó a esta hermana, te va a sanar a ti también. No dudes, mi querido amado oyente, no desconfíes, gloria a Jesús, de lo que Dios puede hacer en tu vida. Así tú hayas recorrido diferentes lugares, así, gloria a Jesús, tú me digas, hermano Rubén, yo ya estuve en una iglesia evangélica, yo ya estuve en una iglesia cristiana, tampoco, gloria a Jesús, gloria a Dios, encontré la sanidad, tampoco encontré el milagro. Déjeme decirle, mi querido amado oyente, que muchos, gloria a Jesús, gloria a Dios, no están, gloria a Jesús, gloria a Dios, al nivel espiritual que muchas veces Dios quiere que la persona esté, o el que administra la palabra, el que lleva a esta iglesia adelante. ¿Para qué? Para que la persona sea sanada. Recuerde, hay una palabra muy importante en la Biblia que dice que vinieron aquellos hombres, gloria a Jesús, gloria a Dios, todos con sus ropas desgarradas, gloria a Jesús, gloria a Dios, porque quisieron expulsar un demonio, un espíritu inmundo del cuerpo de una persona, gloria a Jesús, gloria a Dios. Y, gloria a Jesús, gloria a Dios, allí Jesús le dijo, gloria a Jesús, gloria a Dios, que el demonio le dijo, yo conozco, gloria a Jesús, gloria a Dios, quién es Pablo y al Dios que predica Pablo, pero a ustedes no los conozco, gloria a Jesús, gloria a Dios. Entonces el demonio, gloria a Jesús, gloria a Dios, arremetió contra ellos. Porque el diablo sabe quién sirve a Dios, el diablo sabe quién se santifica delante de Dios, el diablo sabe quién sirve realmente al Dios verdadero, al Dios de este siglo, al único, gloria a Jesús, gloria a Dios, que tiene el poder. Mira, queremos compartir contigo una palabra para que más o menos tú tengas una noción de lo que el diablo puede llegar, gloria a Jesús, gloria a Dios, allí, a confundir la mente de la persona. Pero más en esta tarde saludamos allí al hermano Jorge, que está escuchando allí el programa La Voz de la Liberación, de allí de San José. Allí, gloria a Jesús, gloria a Dios, de Villa Rodríguez, departamento de San José, de allí él mismo está escuchando. Que Dios bendiga al siervo del Señor, la bendición del Señor esté con él. Gloria a Jesús, gloria a Dios, para que usted vea que también, gloria a Jesús, gloria a Dios, nos escuchan de allí desde muy lejos, gloria a Jesús, gloria a Dios. Y para todos los que están escuchando también, que Dios me los bendiga en esta maravillosa tarde, siendo las 13:52. Mira, mi Biblia se encuentra abierta en Colosenses, allí capítulo 2, versículo 8, nada más vamos a leer. Usted podrá decir, pero hermano Rubén, solo el versículo 8 para colocarlo en alerta de lo que el diablo viene engañando, de lo que el diablo viene haciendo, porque el diablo dice que él es ángel de luz. Él era el ángel más bonito de allí del cielo, se encargaba de todo lo que era la armonía celestial, gloria a Jesús, gloria a Dios, pero se corrompió y hoy está haciendo lo mismo que hizo con todos aquellos ángeles allí que lo siguieron, que el diablo mismo engañó a una cierta parte de los ángeles del cielo porque encontraron que sus palabras eran bonitas, sus palabras eran maravillosas, y es lo mismo que está pasando hoy. Y la palabra de Dios nos advierte que dice que hasta los propios creyentes el diablo los engañaría. Mira, en Colosenses capítulo 2, versículo 8 dice, mirad que nadie os engañe por medio de filosofías y huecas sutilezas según las tradiciones de los hombres, según las tradiciones de los hombres, conforme a los rudimentos del mundo y no según Cristo. Mira, gloria a Jesús, gloria a Dios, lo que aquí Pablo habla con nosotros. Dice que aquí Pablo es una advertencia de Pablo, gloria a Jesús, para cuidar la fe de cada uno de nosotros y de todas aquellas personas, gloria a Jesús, gloria a Dios, que escuchaban como Pablo predicaba en aquel momento. Dice, gloria a Jesús, para cuidar la fe cristiana de tres peligros muy grandes que se iban a aproximar, principales: las filosofías engañosas, las tradiciones humanas y los principios del mundo, en que el diablo iba a engañar, gloria a Jesús, gloria a Dios, a las personas. Dice, filosofías huecas, sutilezas, ideas que parecen sabias por fuera, pero que están vacías por dentro y alejadas de la verdad. Gloria a Jesús, mira, qué maravilloso es cuando nosotros tenemos al Espíritu de Dios de parte nuestra. ¿Cómo el Espíritu de Dios abre nuestro corazón, abre nuestra mentalidad para que nosotros estemos alertas de todas estas cosas, mis queridos amados oyentes? Mismo de aquellos que están engañando a los propios creyentes. Gloria a Jesús, gloria a Dios. Tradiciones del hombre, como dice la palabra del Señor. Reglas inventadas por las personas que se ponen al mismo nivel o por encima de la palabra de Dios. Muchas personas, gloria a Jesús, gloria a Dios, queremos dejar la palabra de Dios para que nuestras palabras, gloria a Jesús, gloria a Dios, tomen fuerza. Y esa palabra tomando fuerza, engañar muchas veces, gloria a Jesús, gloria a Dios, a las personas, gloria a Jesús, gloria a Dios. Rudimentos del mundo, los principios básicos o formas de pensar de la sociedad sin Dios. Mira, gloria a Jesús, gloria a Dios, que muchos hoy ya no hablan de la palabra de Dios, porque se ha apartado el Espíritu de ellos, ya no tiene el Espíritu de Dios que les comunique la verdadera palabra, y entonces están torciendo sus caminos. Y qué mejor decir, no, pero Dios me trajo para este lugar porque era el lugar correcto. Dios me dijo que viniera para aquí, mi querido amado oyente. Déjeme decirle que Dios no es Dios de engaño, Dios no es de engaño, Dios de mentira. Dios no te puede llevar para un lugar donde se practica el pecado, donde usan la Biblia para justificarse que están con Dios, pero de Dios están lejos. Dice que muchos con su boca confiesan tener a Dios, pero que su corazón está muy lejos y apartado de Dios. ¿Por qué? Porque usan palabras bonitas, usan palabras maravillosas de propias de ellos, pero no del Espíritu de Dios. Porque el Espíritu de Dios te va a exhortar cuando estás equivocado, cuando estás equivocada. El Espíritu de Dios te va a guiar por un buen camino. Dice que los caminos del hombre son correctos en sus formas de opinar, pero el camino de Dios es único y nos lleva, gloria a Jesús, gloria a Dios, por un camino que alcanza bendición, alcanza salvación. Y muchas personas, gloria a Jesús, hoy en la actualidad, gloria a Jesús, tuercen sus caminos porque piensan que su forma de pensar es la forma que Dios quiere que yo esté. Y no es así, porque hay una palabra muy importante en la Biblia y que debemos tenerla en cuenta siempre, mi querido amado oyente. Es una palabra que muchas veces de repente usted puede decir, pero es una palabra dura, es una palabra que conlleva una cierta firmeza, sí, pero viene de parte de Dios, mi querido oyente. Dice la palabra de Dios, que el Espíritu Santo no mora en templos sucios, templos contaminados. Y el templo de Dios, ¿quién es, mi querido amado oyente? El templo de Dios no es la iglesia que tú congregas, no es la nominación de iglesia en la cual tú vas. El templo del Espíritu Santo somos nosotros, los creyentes, los que predicamos la palabra de Dios, los que llevamos el mensaje del día a día a las almas para que conozcan de Cristo, que ha dado su vida por cada uno de nosotros, gloria a Jesús, gloria a Dios. ¿Y cuántos hoy están siendo engañados, yéndose por ahí? ¿Por qué? Porque es más fácil, porque nos permiten ciertas cosas, nos permiten ciertos andar de la forma que nosotros queremos, pero no de la forma que Dios quiere que nosotros andemos, mi querido oyente. Por eso dice Pablo, mirad que nadie os engañe por medio de filosofías y huecas sutilezas según la tradición de los hombres, conforme a los rudimentos del mundo y no según Cristo. Gloria a Jesús, gloria a Dios. ¿Por qué? Porque muchos se están apartando, gloria a Jesús, porque en aquel lugar, gloria a Jesús, me permiten, gloria a Jesús, hacer ciertas cosas que en este lugar no me la permiten. Mira, la iglesia de ese amor se basa por predicar la palabra. Y predicar una palabra firme, sí, pero es una palabra que te hace libre del conocimiento falso. Te hace libre de la prédica falsa, gloria a Jesús. Te hace libre del pecado, gloria a Jesús. Y es lo que tratamos en la iglesia de ese amor, es predicarte la palabra tal es como está escrita, no quitando palabra, no agregando y no modificando la Biblia, porque dice que todo aquel que intente quitar la Biblia, de lo que está escrito en la Biblia, él quitará su nombre del libro de la vida. Y todo aquel que intente agregar, dice que él enviará sobre la vida de la persona todas las plagas que están escritas en este libro. Y debemos tener temor, mi querido amado oyente, de lo que predicamos, debemos tener temor de lo que hablamos, tanto en el altar, mismo aquí en estas ondas radiales, que llegamos a muchos lugares, a muchas personas que necesitan conocer la verdad. Dice que la verdad, conoceremos la verdad y que la verdad nos hará libre. ¿Que nos hará libre de qué? Del pecado que mora en nosotros. Que nos dará conocimiento para reconocer lo que está bien y lo que está mal delante de Dios y delante de los hombres, gloria a Jesús. Y muchos hoy se desvían, gloria a Jesús, muchos hoy se apartan porque es más fácil, gloria a Jesús, gloria a Dios, congregar aquí, es más fácil llegar aquí, gloria a Jesús, gloria a Dios, y testifican de grandes sanidades, testifican de grandes milagros, pero recuerde que también el diablo sana, mi querido amado oyente. Por eso dices que tenemos que tener cuidado de que nadie os engañe. El diablo sana, el diablo prospera, el diablo bendice. Él se conoce la palabra mejor que nosotros muchas veces. Por eso nosotros tenemos que estar en comunión con Dios y con el Espíritu de Dios, para que el Espíritu de Dios nos coloque en alerta al lugar que vamos, al lugar que llegamos, al lugar que congregamos. Gloria a Jesús, gloria a Dios. Entonces, gloria a Jesús, gloria a Dios, muchas veces no es que la palabra de Dios sea una palabra dura. La palabra de Dios es una palabra edificante para nuestro ego espiritual. Gloria a Jesús, gloria a Dios. Muchas veces, gloria a Jesús, pero aquí, hermano Rubén, a mí me dejan el fin de semana tomarme mi vasito de vino. Gloria a Jesús, me dejan tomarme mi botellita de cerveza porque me despeja, porque me olvido de los problemas, porque me olvido de las adversidades que están en mi vida. Acá en esta iglesia sí me permiten. Pero ¿qué dice la palabra de Dios, mi querido amado oyente? Que toda persona, gloria a Jesús, gloria a Dios, que hace uso de estas cosas, no entrará en el reino de los cielos, porque estás contaminando el cuerpo, estás contaminando el templo del Espíritu Santo, y el Espíritu Santo no puede morar en ti, no puede hablar a través de ti, porque el Espíritu Santo no mora en templos sucios. Muchas veces, gloria a Jesús, gloria a Dios, dice también, sí, pero puedo fumarme mi cigarro, gloria a Jesús, gloria a Dios. Y el cigarro sabemos, gloria a Jesús, gloria a Dios, que es una adversidad para nuestro organismo. Mira, hace unos días escuchábamos un testimonio que era doloroso escucharlo y a la misma vez era edificante. Dice que había un hombre, gloria a Jesús, gloria a Dios, que tenía su médico de cabecera, mi querido amado oyente, y este médico es un médico que le gusta tratar a los pacientes de la mejor manera posible. Y dice que este Este paciente frecuentaba mucho al médico, le pedía consejo, pero el médico tocó algo muy importante en su vida y le dijo: mira, tú tienes que dejar de fumar, porque el cigarro te va a matar, el cigarro te va a llevar a desgastar tus pulmones. Y dice que este hombre no, que el cigarro lo distraía, que el cigarro lo despistaba de ciertas cosas que estaba aconteciendo en su vida. Y le dijo: pero no, pero tienes que dejarlo. Y dice que este hombre, gloria a Jesús, gloria a Dios, cuando este médico trató de que la salud de él mejorara, su día a día mejorara, dice que este hombre dejó de llegar al hospital, dejó de verse. Dice que a los 10 años el médico aún seguía residiendo en ese hospital y fue a una sala. Y allí se encontraba y reconoció al paciente, que estaba todo tomado por cáncer, sus pulmones, sus dos pulmones, y que ya no había más nada que hacer por él. Y dice que el paciente, al reconocerse uno al otro, dice que el paciente le dijo: doctor, yo pensé que tenía más tiempo de vida. Y dice que aquel doctor le entró una tristeza en su corazón, que fue tan grande, dice que le tomó la mano y solo lo trató de calmar, gloria a Jesús, y se dio media vuelta y salió para afuera de la sala, porque se entristeció tan grande por no haberle escuchado cuando le habló, cuando le dijo que estaba siendo perjudicial para su vida. Y dice que este hombre falleció porque no pudieron hacer nada por él. Mis queridos amados oyentes, ¿a qué quiero llegar en este momento con esto? Que nosotros, la única oportunidad que estamos teniendo de parte de Dios en estos tiempos es aquí en la tierra. Y tenemos que arrepentirnos de ciertas cosas que estamos haciendo mal delante de Dios y que nosotros creemos que están bien delante de Dios, pero para Dios están mal y están escritas en su palabra. A veces, muchas veces ya no la queremos ni predicar. ¿Por qué? Porque no queremos que Dios nos recuerde que estamos pecando contra Él. Tu oportunidad, mi querido amado oyente, está aquí en la tierra y es hoy. Mañana cuando partas de esta tierra, mañana cuando te presentes delante de Dios, gloria a Jesús, gloria a Dios, ya no vas a tener oportunidad de arrepentirte, porque el arrepentimiento está aquí, es hoy. Mira, mi querido amado oyente, si fuera por el tema de que porque estás sufriendo, pero Dios calma el dolor, Dios calma el sufrimiento de tu vida. ¿Tú crees que nosotros los siervos no hemos derramado lágrimas? Claro que hemos derramado lágrimas. ¿Tú crees que yo como siervo no he perdido un ser amado, un ser querido que tocó en mi vida por ser rebelde contra Dios, por verme alejado de Él, que fue un hijo, que fue lo más doloroso para mi vida, que pensé que nunca en la vida me iba a pasar? Pero no me refugié en la bebida, mi querido amado oyente. No destruí mi vida más de la que ya estaba destruida emocionalmente. Nunca pensé, gloria a Jesús, que me iba a pasar eso a mí. Pero sí le puedo testificar una cosa, mi querido amado oyente, que de la única manera que yo encontré mi consuelo, de la única manera que yo me recuperé, la única manera que yo me levanté fue con Cristo Jesús. Él consoló mi corazón, Él alivió el dolor, Él me ayudó a ver la vida de otra forma, de otra manera. Y muchos hoy se refugian en la bebida, muchos hoy se refugian en el alcohol, y no es la solución, es la destrucción para tu vida. Hoy muchas veces, muchas personas, como se estamos tratando en las diferentes iglesias pentecostales del amor, del suicidio, hoy las personas se suicidan, mi querido amado oyente, porque piensan que es la solución no es el suicidio es el sufrimiento y el dolor eterno, porque el único que tiene autoridad para dar y para quitar vida es Dios. No hay otro, ni en la tierra, por ningún lado, mi querido amado oyente. Retome conciencia, gloria a Jesús, gloria a Dios. Afírmese en la palabra de Dios. No peque contra Dios, porque el pecado acarrea la consecuencia, y la consecuencia es muerte, dice la palabra de Dios. Hoy es tiempo de nosotros de arrepentirnos, no dejarnos llevar, como dice Pablo, con palabras sutiles y haciéndonos creer que esas personas predican a través del Espíritu Santo. ¿Cómo el Espíritu Santo puede entrar, gloria a Jesús, a ocupar un templo que es el cuerpo de la persona, el corazón de la persona, la mente de la persona que está contaminado con las cosas del mundo? Dice que la luz no tiene comunión con las tinieblas, ni las tinieblas tiene comunión con la luz. Y esto se refiere que la santidad no puede morar en un lugar donde hay suciedad, donde hay allí contaminación por el pecado, donde se permite cualquier cosa. Hemos, en este tiempo, me creo que hemos estado aquí en nuestra ciudad de Sarandí, allí, pero Jesús, hemos oído muchas cosas que nos han dolido grandemente. No, yo me fui de aquí porque exigen mucho, pero allá Dios me dijo que podía estar. No, Dios no te va a mandar para un lugar donde hay pecado, donde te permiten el adulterio, donde te permiten engañar a tu pareja, donde llegas alcoholizado a tu casa, donde fumas deliberadamente. Dios te da libre albedrío, sí, Dios te lo da, y también te lo tengo que decir, Dios te lo da, pero por la palabra de Dios estás, gloria a Jesús, condenándote a ti mismo. Gloria a Jesús, Dios es santo, Dios es puro, gloria a Jesús, gloria a Dios, y dice que allá en el cielo nada que sea contaminante va a llegar allí a los cielos a entrar, mi querido amado oyente. Queríamos compartir contigo porque Dios hablaba con nosotros en esta madrugada. De esta palabra, gloria a Dios, que el diablo, el enemigo, te está engañando, te está quitando para lugares donde tu alma está en riesgo, tu alma está en peligro de perderse. Por eso, mi querido, atienda al llamado de Dios, atienda a la voz del Señor, que es el único que puede, gloria a Jesús, gloria a Dios, salvar tu alma. Recuerda que la bebida es momentánea, pasa el efecto del alcohol y tus problemas siguen. El cigarro, la droga, es lo mismo, gloria a Jesús, gloria a Dios. El único que puede saciar las cosas que estás atravesando es Cristo Jesús. El único que puede sacarte adelante, porque si no, yo hoy no estaría testificando que a mí me sacó adelante. ¿De qué me vale a mí mentirte, mi querido amado oyente, a través de estas ondas radiales? ¿De qué me vale a mí engañarte? Porque yo no estoy generando ganancia ninguna, no me estoy favoreciendo, no, te estoy diciendo lo que es realmente la pura verdad. Él me ha sostenido, Él me ha ayudado, Él ha calmado el dolor de mi corazón, de mi alma, de mi espíritu, para seguir adelante batallando. Sí, es doloroso, pero Dios calma ese dolor. Sí, gloria a Jesús, cuesta, pero Él te ayuda. Muchas veces, gloria a Jesús, gloria a Dios, a que sigas adelante. Porque sabemos que todo se basa en la voluntad de Dios, mi querido amado oyente. Por eso te invitamos mismo esta tarde, participa, acércate, tú que te fuiste, tú que, gloria a Jesús, agarraste un camino que no era el camino que Dios te hizo libre, vuelve, regresa, porque la oportunidad es hoy, y tú no sabes cuánto tiempo más vas a estar aquí en la tierra, porque nosotros no compramos nuestra vida para vivirla para siempre. Nosotros no sabemos cuánto tiempo vamos a vivir. De repente hoy usted me tiene aquí hablando a través de la radio, pero mañana no se sabe, porque mi vida yo no la compré. Fue Cristo que me compró a precio de sangre para que yo me salvara. Y el mismo pasa con todos, mi querido amado oyente. Salve su alma. Gloria a Jesús, gloria a Dios. Pero hoy es la oportunidad, hoy es el tiempo, mañana puede ser demasiado tarde. Y cuando tú estés delante del trono de Dios, tú no te vas a poder justificar con nada, porque la palabra de Dios no se justifica. La palabra de Dios, gloria a Jesús, gloria a Dios, está hoy enseñándonos, alimentándonos, alertándonos, que después allá en la presencia de Dios ya no hay vuelta atrás. Recuerde, gloria a Jesús, gloria a Dios, que todo lo hace Cristo con amor para usted, gloria a Jesús, usted se pueda salvar. Por eso lo coloca en alerta, para que no haya engaños sobre su vida, y aquellos que predican la palabra engañando para su propio beneficio, porque ni tan siquiera aman a las almas. Si aman a las almas, estarían predicando este verdadero evangelio, evangelio de salvación, evangelio en contra del pecado, evangelio en contra de la contaminación, gloria a Jesús, gloria a Dios, que contamina tu alma, que contamina tu espíritu y que te aleja y te aparta de Dios. Así que lo dejamos, escudriña esta palabra, mi querido amado oyente, y usted verá que Dios, gloria a Jesús, gloria a Dios, está para ese amor. También de todo el departamento de Durazno, recuerda, allí en Durazno, gloria a Jesús, gloria a Dios, A las 14 horas la sierva de la hermana Catalina y a las 19 horas allí el siervo Dios nuestro pastor dirigente departamental José Hurtarán. Aquí en nuestra ciudad de Sarandí del Xi, Vidal de Pereira 540. Allí, gloria a Jesús, gloria a Dios, estará el pastor Guido Florentín para orar a tu favor, predicar la palabra del Señor y la Santa Cena para toda la membresía de la Casa del Señor. Villa del Carmen, atento, moradores de Villa del Carmen, zona aledaña, la iglesia se encuentra ubicada en Francisco Fonte Rosa, sin número, esquina Eduardo Villa San, bajo la responsabilidad del

Pastor Guido Florentín, allí en Blanquillo, Avenida La Valleja, entre 19 de junio y Argentina, allí bajo la responsabilidad de nuestra hermana Nelda Acevedo, donde, si no me equivoco, creo que hoy es culto, ya comenzó a las 13:30. En La Paloma, mi querido amado oyente, se encuentra ubicado en Celia Galarza de Sánchez, bajo la responsabilidad de nuestra hermana Emilce Rodríguez, pero hoy estamos apoyando allí a la sierva de Dios hasta que Dios allí nuevamente vuelva a restaurar a la sierva de Dios. Así que estaremos allí en La Paloma, quien les habla, el día sábado a partir de las 14 horas y el día domingo a partir de la hora 9 de la mañana en culto de oración y ayuno. Acérquese, que estaremos orando a su favor, estaremos intercediendo por la bendición que usted tanto anhela y desea de parte de Cristo. En San Jorge se encuentra ubicada la iglesia en calle principal sin número, en San Gregorio de Polanco, Avenida General Artigas 215, en Paso de los Toros 18 de julio 1282, bajo la responsabilidad del pastor Julio Gómez, y en Trinidad Flores, Fray Manuel Ubieda, esquina Carlos María Ramírez. Esto eran las direcciones de las iglesias pentecostal Dios es Amor de todo el departamento de Durazno, Gloria a Jesús, con su sede departamental allí en la ciudad mismo de Durazno. Así que, mi querido amados oyentes, acérquese, póngase a cuenta con Dios, reconcilie con Él donde Él lo colocó, no se deje llevar, gloria a Jesús, gloria a Dios, por palabras bonitas, que el enemigo de eso se encarga, de la palabra bonita, porque la palabra de Dios, gloria a Jesús, viene con firmeza, con exhortación, con dirección, gloria a Jesús, gloria a Dios, para cada uno de nosotros. Pero más en esta tarde, quisieron pedir una alabanza, ya no, en los controles técnicos, para saludar a toda la querida amada audiencia del programa La Voz de la Liberación, de siervos y siervas que están escuchando allí, gloria a Jesús, gloria a Dios, de todo, de todo, de todo. Hoy no queremos mencionar, sino que queremos dedicarle esta alabanza para el ego espiritual, para todo lo que están escuchando en esta tarde. Adelante, estudios.

Gloria a Dios, gloria a Jesús, maravillosa y bonita alabanza, gloria a Jesús, gloria a Dios. Pero como dice la alabanza, mi querido amado oyente, usted se está preparando para ese día, gloria a Jesús, gloria a Dios, en el cual Cristo venga y pueda allí, gloria a Jesús, gloria a Dios, ascender con Él. Usted se está santificando, usted está congregando, usted se está acercando, usted está buscando el cambio de parte de Cristo para que usted pueda llegar a subir a esa morada celestial que el Señor ha preparado para cada uno de nosotros. Pregúntese usted mismo, gloria a Jesús, gloria a Dios, si usted está pronto para ir con Cristo, si Cristo viniera hoy o si Cristo viniera mañana. No sabemos ni el día ni la hora, porque dice que Él vendrá como ladrón en la noche. Él no vendrá ni alertará a nadie, sino que Él vendrá a buscar lo que están perseverando, los que están santificándose, lo que están buscando, gloria a Jesús, gloria a Dios, de Cristo. Pero más, mis queridos amados oyentes, también queremos dejarte con la invitación para mañana sábado aquí, oración a favor de la juventud a partir de la hora 14. Así que invitamos a todos los jóvenes, invitamos a los papás, los mamás, los tíos, tías, abuelos, abuelas, que puedan llegar a interceder por ese joven, por esa adolescente. Gloria a Jesús, gloria a Dios, acérquese. Creo que si pusiéramos un poquito más de nuestra parte, creo que Dios actuaría mucho más todavía, mi querido amado oyente. Hoy escuchábamos esa triste noticia de ese niño de 12 años, baleado allí en el parque Rodó, si no me equivoco. 12 años, mi querido amado oyente, 12 años, toda una vida por delante. Y a veces tantos cristianos que han elegido el pecado, volver nuevamente a su vida antigua, conociendo la palabra de Dios, gloria a Jesús, gloria a Dios, porque Él es más fácil, porque es más linda, y pensar que Dios tomará cuenta de cada uno de nosotros que intentamos, que decidimos, mejor decir, seguir este camino de predicar el Evangelio, de interceder por cada vida, por cada alma, por cada niño, por cada joven, por cada adolescente. Nosotros que ya tenemos el conocimiento de la palabra y nos hemos deslizado, gloria a Jesús, gloria a Dios, creyendo que Dios nunca va a tomar cuenta nuestro. Sí, claro que sí, que Dios va a tomar cuenta nuestro, mi querido amado oyente, por cada vida, por cada alma que dejamos de interceder, de los niños, de los jóvenes, los adolescentes que el diablo está atacando cada vez más. Esto Dios tomará cuenta de nosotros, los siervos de Dios, y todos aquellos que conocemos la palabra de Dios. Por eso debemos mantenernos firmes, debemos santificarnos, debemos, gloria a Jesús, gloria a Dios, escuchar la voz de Dios y seguir este camino que Él nos señaló y nos marcó para marcar la diferencia entre el mundo y Dios, mi querido amado oyente. Pero también queremos dejarte con la invitación para el día domingo, culto a favor de la familia y de los niños. Gloria a Jesús, gloria a Dios, usted que es papá, que es mamá, que es abuelo, que es abuela, tío, tía, tutor, acérquese. Gloria a Jesús, este día domingo, que también allí se ora, se clama, se intercede por todos los niños del Uruguay y del mundo entero, para que Dios visite, para que Dios guarde, para que Dios dé libramiento. Mira que si fuéramos la mayoría, gloria a Jesús, que nos acercáramos a la presencia de Dios a interceder por todas estas almas, creo que Dios no dudaría ni un minuto, mi querido amado oyente. Hasta me animaría a decir, no dudaría ni un segundo a enviar a sus ángeles a socorrer estas vidas, a socorrer estas almas, porque dice la palabra de Dios y es clara y contundente. Dice que Él ha venido para dar vida y para darla en abundancia. Pero muchas veces nos quedamos en nuestra casa conociendo la palabra de Dios, no intercedemos por nuestra familia, no intercedemos por nuestros seres queridos, no intercedemos por nuestro vecino, ya teniendo un cierto conocimiento y estamos ahí. Pero recuerde que está en juego, gloria a Jesús, gloria a Dios, está en riesgo su salvación. Y también allí, cuando Dios pida cuenta, como dijimos anteriormente, usted no podrá buscar excusa, gloria a Jesús, no podrá buscar justificación delante de Dios, porque lo tiene todo anotado.

a Dios, porque es tan bonita la familia, mi querido hermano oyente, que, gloria a Jesús, gloria a Dios, a veces aquella vida, aquella persona que pierde su familia y la desea tener, y muchas veces nos tenemos, gloria a Jesús, gloria a Dios, que esperar en el tiempo del Señor si Dios va a hacer algo o no, pero lo principal es que Dios nos va manteniendo de pie. Por eso los dejamos con esta invitación, tanto como para el domingo, tanto como para el sábado. El domingo estará la sierva de Dios allí para llevar la palabra de Dios, nuestra hermana Zuli, y el Señor haciendo la obra en cada uno de aquellas personas que se hagan presente, que busquen de parte de Cristo allí, y ese beneficio, esa restauración de la familia. Gloria a Jesús, gloria a Dios, también para que Dios guarde y cuide muchas veces a los niños, gloria a Jesús, tanto allí en sus centros escolares, tanto muchas veces en la calle, porque el enemigo anda como león rugiente buscando a quien devorar, a quien destruir, mi querido amado oyente. Hoy, si el Uruguay, de toda la cantidad de gente que hay creyente, de toda la cantidad de gente que haya conocido la palabra de Dios, nos juntáremos, no importa la nominación que fuera, gloria a Jesús, en oración, en ruego y en súplica a Dios, pero en santidad, mi querido amado oyente. Porque yo no puedo terminar una oración y después ir y pecar contra Dios. Es como que si esa oración yo la haya hecho sin sentido común, gloria a Jesús. ¿Por qué? Porque lo tomo como algo normal, común, gloria a Jesús, gloria a Dios. No, no, tenemos que estar en santidad para que el Espíritu de Dios nos guíe y nos ayude a clamar por todas las personas que están necesitadas. Más en esta tarde, mi querido amado oyente, ya siendo las 14:25, lo invitamos a clamar. Coloque su mano sobre el radio receptor, ore junto conmigo por esa causa, por esa necesidad, que Dios en esta tarde estará llegando con la bendición, con el socorro para su vida. Coloque la fotografía, la llave del hogar, coloque allí su mano sobre el radio receptor y ore en esta tarde junto conmigo. Oremos, amados oyentes. Vamos diciendo gloria, gloria, gloria, gloria, gloria a Dios. Poderoso Dios y maravilloso Padre, Rey de la Gloria, Señor Dios mío, en esta tarde venimos delante de tu presencia a través de estas ondas radiales, estas ondas amigas, a cada uno de todos los hogares, de todos los amados oyentes que en este momento han sintonizado vía radial y vía internet este programa, que nos han acompañado, que han escuchado la alabanza, que han escuchado testimonio, que han escuchado tu palabra. Pero en primer lugar y sobre todas las cosas pido perdón por mis pecados, perdona mis faltas, mis fallas, mis debilidades, borra mis rebeliones y no apartes tu espíritu de mí, Señor. Santifícanos cada día más y más para que tu espíritu, Señor, nos guíe, para que tu espíritu nos lleve al lugar correcto, Señor amado, en el nombre de Jesucristo. Pero el motivo y la causa es para presentar cada amado oyente que está escuchando y todos aquellos que no pueden escuchar el programa, para que tú los visites en este momento, para que tú sanes cada una de sus enfermedades, para que tú resuelvas cada uno de sus problemas, para que tú ayudes a este hogar, a esta familia, para que ayudes, Padre, a los damnificados, Señor, de esta crecientes que se han venido sobre el territorio uruguayo, Señor. Ayuda, Padre, también allí en Chile, Señor amado, que también allí el clima, Señor, se levantó con furia, Señor. Ayuda, ayuda a cada vida, a cada hogar, a cada familia que ha perdido, Señor, todo sus pertenencias, Señor. Suple las necesidades de cada uno de ellos, Padre. Nada es imposible para ti, mi Señor, mi Dios. Clamo, Señor, por los países que están en conflicto. Clamo a ti, Señor, por la situación de nuestro Uruguay, Señor, por la violencia que se ha generado todo este tiempo, Señor amado. Tenga misericordia, interceda, salva las almas, rescata a aquellos que están perdidos, los que están en la droga, los que están en el alcohol, los vicios del cigarro, por este hogar que está destruido, tenga misericordia, libera la vida de esta persona, libera, liberta, Padre, liberta en el nombre de Jesucristo a esta persona que quiere suicidarse, porque ya no puede más enfrentar el problema, ya no sabe superarse, Señor, de lo que está aconteciendo en su vida. Tenga misericordia, salva las almas, reprenda al enemigo, reprenda a Satanás que está luchando en la mente,
mente, en el corazón de esta persona, Señor Dios mío. Mira esta fotografía que está sobre el radio receptor, esta mano de este hermano, esta hermana, Padre, que está orando y

clamando por necesidad, esta persona que se encuentra en silla de rueda y anhela y desea, Señor, de todo su corazón levantarse de esa silla de rueda y caminar, esta persona que se encuentra con un andador, esta persona que se encuentra con un trípode, Señor, esta persona que anda con muleta, Padre, esta persona que tiene falta de trabajo, Señor, esta persona que tiene conflictos en su hogar, en su familia, tenga misericordia, resuelva el problema, resuelva la necesidad, resuelva en esta tarde su causa, Señor, y la coloco en sus manos, a la que venga a bendecir, Señor, toda el área, Señor, metropolitana, rural, Señor Dios querido, las ciudades, los pueblos, las villas, bendiga, Padre, bendiga en esta tarde en el nombre de Jesús, bendiga Nora, su querida y amada familia, Señor, bendiga esta emisora, cada aparato electrónico, Señor, bendiga, bendiga y bendice grandemente, Señor, y todo lo dejamos en sus manos para que usted se venga a glorificar con poder y con autoridad para la gloria del Padre, del Hijo y del Espíritu Santo de Dios, Señor. Amén, Jesús. Amén, Señor.

0: Gloria a Jesús, gloria a Dios. Mi queridos amados oyentes, ha pasado un programa más de programa La Voz de la Liberación. Si es posible, allí saldrá al aire el día lunes, el día jueves y el día viernes de la semana que viene, si Dios quiere y lo permite. Y también en esta tarde agradecer por su compañía, agradecerle siempre a Nora allí por su atención y quien tuvo el agrado y el gusto de estar con todos ustedes en esta tarde y despedirse con la paz del Señor Jesús, es su hermano en Cristo y servidor Rubén Arena. Que Dios lo bendiga, mi queridos amados oyentes. Adelante, estudios.
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0: eso.
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0: aventura. 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No sé.
1: Es tan lindo.

Muchísimas gracias, por favor.

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0: Señores oyentes, tengan ustedes muy buenas tardes. Les informamos el estado del tiempo en nuestra ciudad. En estos momentos, 1030 hectopascales la presión atmosférica, 73% el índice de humedad, 13 grados la temperatura actual, sensación térmica de 12 grados. El pronóstico de Inumet para la tarde-noche de hoy viernes 24 de julio, nuboso y cubierto con probables precipitaciones escasas, nieblas y neblinas, la mínima de 6 grados. Para mañana sábado 25 por la mañana, nuboso, periodo de cubierto, nieblas y neblinas. Por la tarde-noche, nuboso con periodos de cubierto, baja probabilidad de precipitaciones, neblinas y bancos de niebla. La mínima mañana sábado de 6 grados y la máxima de 18 grados. Este es el pronóstico de Inumet para la región Centro-Sur.
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0: 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Pasamos a informar algunos de los comunicados que tenemos en nuestra carpeta. ANEP firmará convenio de cooperación con MEVIR. La Administración Nacional de Educación Pública firmará un convenio marco de cooperación con MEVIR, doctor Alberto Gallinal Heber, el próximo lunes 27 de julio a las 12:30 en el edificio de ANEP. Gracias a este acuerdo, MEVIR actuará en obras de infraestructuras nuevas, mantenimiento preventivo y correctivo, acondicionamiento y o rehabilitación por encargo de la ANEP a través del régimen de administración directa y o por contrato con empresas particulares, priorizando las escuelas rurales. Asimismo, MEVIR podrá presentar a la ANEP centros educativos con carencias edilicias detectadas y o solicitadas en el ámbito de su actuación territorial. La ANEP será quien defina en todos los casos la prioridad y pertinencia respecto a la ejecución de obras y su alcance. El municipio de Sarandí del Yí comunica que en el día de mañana, sábado 25 de julio, se realizará una reunión con los vecinos de la colonia Rosel y Ríos. Será a la hora 11:30 en el Salón Comunal de MEVIR. 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La Asociación Sueño de Fútbol Infantil comunica que debido a que quedan números sin vender del bono colaboración, se extenderá el plazo del sorteo para el día viernes 16 de octubre. Compartimos algunos titulares del diario El País en su versión digital. Comienza patrullaje de nuevos blindados tras capacitación policial con matices en el gobierno sobre marco legal. Un aspecto que Interior no ha especificado es en qué barrios empezarán estos operativos para no anunciar principalmente a grupos delictivos dónde estarán estos vehículos. Gobierno busca prorrogar intervenciones CAMU y habilitar nueva garantía estatal por hasta 120 millones de dólares. Otro de los titulares. El Partido Nacional pidió al gobierno que condene los dichos de Ortega sobre las elecciones en Nicaragua. El proteccionismo se abre paso. El comentario de Orsi sobre el nuevo arancel de Estados Unidos. Solicitan que se le otorgue una pensión graciable a un exjugador campeón con Nacional y la selección uruguaya. El nuevo arancel de Estados Unidos a Uruguay impactará sobre 357 millones de dólares de exportaciones de bienes. Orsi habló de la balacera en Parque Rodó, que terminó con un niño muerto y volvió a respaldar a Negro. Niño asesinado era de la familia Puglia y la policía maneja que se trató de una venganza tras quíntuple homicidio. De las últimas noticias, delincuentes se hicieron pasar por policías e intentaron secuestrar a un hombre en Piedras Blancas. Investigan la muerte de un hombre de 30 años tras persecución y disparo de un policía en Paso de los Toros. Robert Silva le envió una carta al presidente Yamandú Orsi con una propuesta para mejorar la seguridad pública. Estos son algunos de los titulares del diario El País en su versión digital.
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4: Compartimos algunos de los titulares de este portal de noticias de Durazno Digital. El río Yi comenzó su lenta retirada. A las 12 estaban 9,10 metros y baja 1 centímetro por hora. Hurtó en un jardín de infantes de Durazno y fue condenado. Un hombre de 35 años... identificado como Guillermo Grun Fernández y poseedor de antecedentes penales, fue condenado este miércoles por la justicia de Durazno a 19 meses de prisión como autor penalmente responsable de un delito de hurto especialmente agravado. Nueva capacitación para obtener el carné de manipulación de alimentos en Durazno. Quienes necesiten obtener por primera vez o renovar el carnet de manipulación de alimentos tendrán una nueva instancia de capacitación en Durazno el viernes 24 y el miércoles 29 de julio en Sala La Valleja, informó el gobierno de Durazno. Condenado en Durazno por intentar robar 2 veces en una misma obra de construcción. Prevención del suicidio. Desde Plaza Independencia, Durazno caminará por la vida este viernes. Continuaba la búsqueda de una persona en el río Yi tras una denuncia de que se arrojó desde el puente de Ruta 5. Detenidos por robo de cables de Antel, la justicia de Durazno dispuso prisión. Durazno fue sede del Encuentro Nacional de la Red de Directores de Cultura. Estos son algunos de los titulares del portal de noticias Durazno Digital. El municipio de Sarandí del Yí informa a la población que se encuentran abiertas las inscripciones para la capacitación destinada al otorgamiento y o renovación del

internet de manipulación de alimentos. Las personas interesadas deberán pasar por la oficina de servicio del municipio de Sarandí del Yí para realizar la correspondiente inscripción. La capacitación está prevista para llevarse a cabo durante el mes de agosto, en fecha que será comunicada oportunamente. Asimismo, el municipio de Sarandí del Yí comunica que en el día de mañana, sábado 25 de julio, se estará realizando una reunión con los vecinos de la colonia Roseli Rius. Esta reunión será a la hora 11:30 en el Salón Comunal de Mevir. 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

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Presentaron Agencia Turismar, Diario El Acontecer de Durazno. Informativista Melisa Velasco, según decreto del Poder Ejecutivo, con fecha 14 de noviembre del 2011, artículo 25, número 734, barra 978, Sarandí Limitada está integrada por Nora San Martín.

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deja porque le contaron que tú y yo estamos saliendo. Que tienen pruebas, afirmaron los que vieron aquella noche en el Prado. Dile que fue una casualidad, que no planeamos nuestro encuentro.

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0: Muy, pero muy buenas noches, audiencia de A Toda Rienda, Radio Sarandí allí, Boreal, Escala, Sinfonía 95.7, Santa Clara del Limar. Es un gusto estar con ustedes esta noche, y sin duda que cuando aún quedan los ecos y los comentarios de lo que fue la gran fiesta del pasado fin de semana, la Copa de Oro del Jura de la Constitución, en la fiesta de la hípica en Trinidad Flores. Buenas noches, Federico, por ahí por los estudios de Radio Sarandí allí, al Pepe Caraballo por Sinfonía, a Manuel allá en Boreal del Carmen, bueno, a Melisa, a Nora, que como cada viernes es un gusto estar con todos ustedes. Y comenzamos con lo que fue la gran fiesta entonces de la Copa de Oro de Jura de la Constitución, la tal esperada, la fiesta máxima de esta temporada, $1,000,000 al ganador, donde había una tropilla en la previa próxima a 30 caballos, después se confirmó que en las marcaciones de sábado de mañana fueron 25, pero 25 caballos más que interesantes, una tropilla muy linda, donde habían con derecho a la carrera 5 o 6 caballos que venían con el antecedente de haber sido triunfadores en algunas competencias y otros que estaban golpeando ahí la puerta del triunfo, estaban caballos más que interesantes, como le decíamos, el caso de lo que es la presencia de Buen Cristiano, el Tordillo de los Álvarez, el campeón nacional y que venía precedido del triunfo de la Copa de Plata de la fiesta de la ciudad criolla Carlos Vélez en Durazno. Estaba también la presencia de Dillamía, ganadora de la competencia de los Cerrillos en muy poco tiempo, o sea, a escaso tiempo, en muy buena forma. Estaba la reaparición de la Bruja Zoe con el ratón de Mello, estaba también la presencia de lo que eran los caballos de los Ubiarri, donde estaba el Teque, que había sido ganador en los pagos de los Nico Valle, que también reaparecía y que sin duda se llevaba también un gran atractivo. Zorro Mensajero con el experimentado jinete internacional Pío Olascuaga, Juan Miguel Olascuaga Maya, Juan Miguel Olascuaga Maya. Después también había caballos que estaban golpeando las puertas ahí del triunfo, como el caso de Luz RMR, la yegua de Varela, que había participado en la Copa de San Antonio. Estaba Baraca Petaca con Guillermina Castro, también gente de los pagos de Varela, por más que están radicados por ahí por Carreta Quemada San José, que había sido segunda en 100 kilómetros. Estaba Italue, que había ganado, no había ganado, pero que había estado ahí casi que ganando el intrusión del año 13, que lo perdió por escaso margen, debajo del inflable, con lo que era Martín Lorier, con la yegua que en esa oportunidad, por escaso margen, le ganó entonces a Marinetta Veloz, a El Caldo Vecchio con Italube. Sin duda que había un montón de argumentos como para que fuera una gran competencia esta de la Copa de Oro del Jura de la Constitución. El agua, el clima que fue fundamental, no había llovido mucho por más que en otros puntos del país, pero hasta el sábado de la noche casi, el viernes vino una agüita que como que iba a ser a favor, porque la ruta estaba media dura. El sábado hizo un día y sí, ahí se descolgó para buena, ahí sí, la verdad que se descolgó para buena el agua, y bueno, sin duda que eso fue factor fundamental también, el clima en la mañana. Federico, no sé cómo nos está recibiendo, ¿nos está recibiendo bien por ahí usted?
1: Sí, impecable, impecable, Manolo.
0: Bárbaro, después entonces tratamos de tener, entablar los contactos para redondear un poco más. Bueno, la competencia se alargó a las 7:15 de la mañana dentro del hipódromo, bajo una lluvia torrencial. Se fue por el camino Juan Pablo, después se buscó hacia la zona del camino de las Brujas, ahí hacia atrás de lo que es Villa Sara, y buscar ruta 3 para venir nuevamente a lo que era el campo de neutralización mismo. Allí terminaba dentro del hipódromo y el campo de neutralización en el interno allí del hipódromo Utsengo. Primera etapa que salió moviéndola la tropilla, el clima no era el más adecuado, la temperatura era alta, bastante alta la verdad, para esta época del año, la lluvia era constante, el camino estaba pesado y estaba dificilísimo de andar para los vehículos, y bueno, y para los caballos también no era el de la mejor forma. Fueron agrupados hasta casi que un retorno, porque se corrió medio en circuito, y ahí después de ya venir buscando a Trinidad, Piojo Chico Lascuaga con el Zorro Mensajero, caballo que era los Chávez, que también era caballo que había sido ganador y que como último antecedente traía un cuarto puesto a Río Branco en la prueba del Club Deportivo Militar Olimar Artigas. Este año sacó ventaja a su favor, llegó con 2:10 de diferencia al campo de neutralización sobre el grueso de la tropilla, donde allí estaban sin duda todos los que aspiraban a quedarse con el triunfo, como el caso de Dillamía, como el caso también de lo que es la Brusca Soy, como el caso de Buen Cristiano, estaba Semilla también con Paquito Caorsi, estaba también la presencia de lo que era el Cobaña Embaé, el Tornillo con la juvenil amazona de los Pagos San Carlos, Martina Viera, estaba también allí lo que era el número 25 Alberti con Florencia Bula, estaba también lo que era cómplice con Gonzalo Goñi, toda esa tropilla, llegó también Italué, llegó un Buen Cristiano a esos 2:10. Después ya el resto de la tropilla más de 5 minutos, y bueno, hubieron en esa primera etapa unos cuantos abandonos. La significativa figura de don Luis Alberto Bove, con sus 86 años que estuvo participando, que largó y que fue el primero que abandonó, había que ser corajudo para andar una mañana de esa, que con la finita se dio el gusto de estar en la gran fiesta del año, sus 86 pirulos, y bueno, una mañana difícil. Si hubiese sido un día favorable en cuanto al clima, estoy seguro que don Luis Alberto Bove completaba el primer recorrido, pero bueno, a los pocos kilómetros hizo abandono de la competencia. Después, quien abandona en segundo término tiene un problemita con su mano, una yegua interesante que se pensaba que iba a estar en la definición de la carrera, Baraca Petaca, con Guillermina Castro. Después también hace abandono el número 21 en esa primera etapa, que les estoy hablando de el número 21, Estafador, con Matías Magallán. Y ya próximo a lo que era el final de la primera etapa, abandona Luz MR, la yegua de Varela, con Wilman Morales, y también lo hace el número 4, Mi Capricho, con Roque Pérez. O sea que de los 25, son 20 los que llegan al campo de neutralización, porque dieron 5 abandonos en la primera etapa. En el campo de neutralización no hay novedades muy, muy importantes. Hay 4, creo que quedan en el campo de neutralización, son 4, sí, los que quedan en el campo de neutralización, y de los que van en la punta, lo más importante es que Dillamía tiene sentido de pulso, va al rechequeo y larga observada. También pasa lo mismo con el Teque, con Ignacio Sanguinetti, Nacho Sanguinetti, que también tiene 64 de pulso, va al rechequeo, pero larga libre. Y bueno, así se van a el segundo tramo de esta competencia, donde siempre con la ventaja para lo que es Zorro Mensajero, con el Piojo Chico. Y bueno, de a poco le tratan de ir descontando. Ya cuando van en busca de descontar, hace deserción de la competencia Dillamía con Adriana Canapal. O sea, la llevo ya salido dolidita de una mano, y bueno, no la encontraron en su etapa, hizo abandono. De vuelta, ya hacia el final de la competencia, también el Teque siente una patita y queda al costado de la ruta, y de a poquito comienzan a descontar. Estaban a 40 segundos cuando pegan la vuelta, habían descontado bastante de ese 2:10 que tenía a favor Zorro Mensajero. Y bueno, ahí se viene el grupo, lo toman al caballo de la Asociación Rural de Zapicán, y ahí sí entran a trabajar. Venía también entre el lote lo que era la botija de Zubiarri, Julia Zubiarri, con el Eje Gata. Estaba allí Buen Cristiano, estaba Italué, estaba la presencia de la Bruja Soy. Y lo toman a Zorro Mensajero, se arma un grupo bastante importante, y ahí empieza a predominar lo que es la Bruja Soy, la yegua con el Ratón de Mello. Comienza a estirarse el grupo, se comienzan a quedar uno y otro. La que primero siente el esfuerzo de ese grupo es la LG Gata, con Julia Zubiarri. Después también empieza el Buen Cristiano a estirar y pierde terreno, lo toman a Zorro Mensajero, y ahí el Zorro Mensajero también comienza a sentir un poco el esfuerzo, y se va en un pico a pico entre lo que es la presencia de la Bruja Soy y de Italué. La primera etapa había sido muy fuerte, porque la primera etapa tuvo 66,600 km y fueron recorridas en 2 horas 14 minutos 53 segundos, un promedio de 29,700. Como ustedes pueden ver, sin duda que una estrategia, vamos a decir así, la del Piojo Chico, que hizo que marchara fuerte, fuerte ese zorro mensajero, pensando dejar un poco más de tropilla en el campo de entrenamiento, y no fue tanto así. Anduvieron muchos al límite, porque habían varios arriba de 60 de pulso, pero todos largaron de los que estaban aspirando a la competencia. Y la segunda etapa ya en el final, entonces, buscando la ruta 3, quedan un pico a pico, Italué y la Bruja Soy con el Ratón de Mello, y de a poco el ratón entra a buscar y la encuentra la yegua, saca ventaja a su favor, hace la ruta 3 toda con unos metros a su favor, entra en el camino Juan Pablo nuevamente para el final de la competencia, y ahí cada vez se estira más la fila, se va casi que a 1000 metros al final de la competencia de ventaja. La gente le estuvo en Severino, ahí con Italué y con Guillermo B, que hace las cosas muy bien, deja la ruta 3, una carrera que venía siendo difícil, por más que el promedio había bajado bastante, pero lo ponen al trote, lo bañan prácticamente, le dan un poco de glucosa, y ahí, bueno, se va al final. Y cuando comienza a divisar el Ratón de Mello y la Bruja Soy, el hipódromo Ituzaingó, la llevo a centro y juzgar, como que empieza a sentir una pata, y de ahí el más, bueno, es un sufrimiento, ya no están los acompañantes con el Ratón de Mello, ratón un poco nervioso también, debido a que la yegua se siente, comienza a sentir con ese bajón de azúcar que le llamamos, y a menos de 600 metros del final, lamentablemente, le tuvo que volar la pata, y bueno, la yegua ahí tuvo esa descompensación, y ahí la carrera fue otra, y Talue, que venía casi ya, Guillermo Beck y toda su barra, resignado a un segundo puesto, cuando entra al hipódromo se encuentra que tiene el triunfo al alcance de su mano, y así es, muy festejado el triunfo, realmente, porque nunca Guillermo Beck había ganado en sus pagos, tuvo en una oportunidad de ganar una prueba del Tabaré Regules con el negro complicado, pero Mister Guasón en los últimos metros, a menos de 200 metros se la gana la gente de Valle, y bueno, en esta oportunidad, ligando un poquito si se quiere, pero para ligar hay que hacer las cosas bien, y para ligar hay que estar, porque no solo con la liga se consiguen grandes cosas, y bueno, queda. Gana por primera vez Guillermo Vecchio en sus pagos, y nada más y nada menos que la Copa de Oro. El acontecimiento del año, y realmente en forma espectacular, no sobrándole mucho, pero llegando en buena forma, se queda con la competencia, y sin duda que con el libro del lunes o con el diario del lunes es muy fácil decir qué fue que pasó, qué fue en qué erró el Ratón de Mello y su barra para que ahí la Bruja Soy por poco margen se quedara sin la competencia. Y bueno, ¿y qué fue lo que hicieron de bien la gente del estudio de ese?

0: Severino y tal vez Guillermo Vecchio para quedarse con la competencia, porque sin duda no es casualidad, ya es la sexta copa que va para estuvo Severino Sarandí allí y tal vez que logra este gran triunfo festejado bajo un mundo de gente que había en el hipódromo, por más que el día no era lo más apropiado. Espectacular lo que fue entonces lograr la Copa de Oro de Julio de la Constitución en su tierra, con su gente, en su institución. Guillermo Vecchio lo vivió de una manera muy especial, muy especial. Y como decíamos antes, ya estaban resignados al segundo puesto y entrando al hipódromo se entera que él está en la punta de la competencia y gana esa Copa de Oro tan esperada. La segunda etapa de 33 kilómetros 400 fue recorrido en 1 hora 14 minutos 54 segundos a 26 kilómetros 884 metros a la hora. Vieron que bajó bastante el promedio de la segunda etapa, sin duda, porque lógico que también unos cuantos minutos más a lo que venía haciendo la Brujas hoy fue lo que empleó Italué, y eso hizo sin duda que bajara el promedio. Total, los 100 kilómetros de esta Copa de Oro, las 50 ediciones de Julio de la Constitución de la Hípica de Flores, fueron recorridos en 3 horas 29 minutos 47 segundos, a un promedio nada despreciable, 28 kilómetros 643 metros a la hora. Ganador Italué, entonces, el de Francisco Calvelo con Guillermo Vecchio de la Hípica de Flores. Segundo lugar para el buen Cristiano, el Tordillo, el campeón nacional, que se rehizo de atrás y a experiencia, temperamento, el caballo, y también Juan Pablo Álvarez lo trajo y llegó en el segundo lugar a 6 minutos 55. Buen Cristiano, el Tordillo de los Álvarez, Darío Álvarez con Juan Pablo Álvarez, la barra de Merino de Guichón, defendiendo a los Trafugueros Jun a 6.55. Tercer lugar para otro caballo más que interesante, el del Gran Subiarri, el Moralito, el de Luis Eduardo Morales, con Facundo Martínez, el jockey de allí de la zona de Bolívar, en el departamento de Canones, representando a la Hípica de Flores, que arribó a 17 minutos 30. Cuarto lugar para la número 23, también de buena competencia, por más que en los últimos metros le costó un poquito el eje gata, con la juvenil amazona Julia Subiarri Villar, representando a la Hípica de Flores, que arribó a 22 minutos 50. Quinto lugar para el número 25, una locataria, Alberti, con la amazona Florencia Bula, de Horacio Bula, también de la Hípica de Flores, que arribó a 26 minutos 20. Sexto lugar para el gran protagonista de la mañana, el número 13, el Zorro Mensajero, con Juan Miguel Olascuaga, de la Asociación Rural de Zapicán, que arribó a 28 minutos 15. Séptimo lugar para el número 28, Prince Jack, el de Martín Colina, con el propio Martín Colina del Cruz Arendí, que arribó a 30 minutos 20. Prince Jack, que está nuevamente en carrera y que sin duda creo que de asentarle muy bien esta competencia, de aquí en más va a dar duras batallas en próximas actividades. Y octavo y noveno lugar compartido entre el número 6, que era Espartano, con Pierina Olivera, la barra de la zona de Andresito, representando al Club Nacional de Sarandí allí, y el número 18, que es Cacique N, con Johnny Cuadrado, de la Sociedad Criolla. Los 33 fueron los 9 arribos que finalizaron la competencia. También fue ganador del caballito de la Federación Ecuestre Uruguaya, Italué, que había presentado 50 pulsaciones, y de los que clasificó fue el de menor. Habían otros con menos pulsaciones, el caso mismo de la Bruja Soy, que había neutralizado con 44, pero al no completar el recorrido, entonces fue Italué también el que se llevó entonces el caballito de la Federación Ecuestre Uruguaya. Una fiesta tremenda en la parte social, imponente, la cantidad de gente que andaba, los bailes que fueron espectaculares realmente, las pruebas en circuito también, que fueron muy lindas competencias del hipódromo Ituzaingó, gran juego también para toda la actividad, arriba de 8 millones de pesos, se jugaron 2 millones 500 en el rey largo, o sea que todos los números fueron para que la fiesta sea realmente espectacular. En las pruebas de circuito, el rey del sábado, los 9 kilómetros del premio gran mayorista Alberto, 80 mil pesos al ganador, ganó Malevo BF, el de Mariano Dota, con Brian Mas, la gente allí de Flores, que empleó 12.35, promedio de 42.914. Eso fue el sábado, el primer rey. El segundo rey, la séptima edición del Tomillo Rodríguez, 15 kilómetros, donde corrieron 8, en el otro habían corrido 8 también, 15 kilómetros por 500.000, ganador fue el Cielo Naranjo, el del doctor Rodrigo Aguiar con la doctora Adriana Guidondo, barra de Mercedes y de Flores, que empleó 22.40, un promedio de 39.706. El domingo a la tarde, también dos raíz, primero un clásico de Petizos, corrieron 5, Petizos clásico Estula Viruta, con 7.500 metros, corrieron 5 y ganó Primavera, la valla con Franco Sosa, la barra de chileno, Sarandí allí, que empleó 12-14 a 36.785. Y la 34ª edición del Trotón Castaigne va a 7.500 metros por 500.000, el triunfo fue para Thor, el de tuyo y mío, el pelado Robert Olivera en la monta, estaba el cuidado Javier Martínez ahí en Durano, el caballo de la barra, sin duda que hay todo un entorno muy especial, un caballo que tiene una historia muy linda, un caballo que era de la barra ahí de Lalo Miaúl, de Alvarito, del Nino, y que bueno, que sin duda esa pito Saprissa, en el mejor de los recuerdos, que era socio, y bueno, sin duda que también empujó para que este caballo hiciera lograr a esto, y ganó la competencia. 9.41, 46.471, se llevó el triunfo entonces el Thor, el Estutuyo y mío con Robert Olivera del Trotón Castaigne. Esto fue todo lo que pasó por Trinidad, una gran fiesta, felicitaciones a toda la gente de la Asociación Hípica de Flores, que se llevó entonces este gran evento adelante, sacó adelante y quedó el triunfo a la casa. Ya estamos en contacto, Federico, con alguno de las entrevistas que teníamos esta noche.
1: Sí, Manolo, estamos con ni nada más ni nada menos con Juan Miguel Labrea.
0: Bueno, qué gusto, Juan Miguel Labrea, buenas noches. Bueno, ya ha pasado todo, Juan, sin duda que una satisfacción grande para ti, para toda la barra de Estudio Severino. Y como le dije el otro día, esto ya no es casualidad. Sexta copa que viene para el estudio en Sarandí allí, y está muy especial, porque el Italué, que yo creo que ya era como sexto, séptimo raíz, estuvo ahí golpeando las puertas del triunfo en la instrucción en el año 13, nada menos. Pero qué regalo grande, ¿no? Qué regalo grande, porque el Caldo en sus pagos, que no podía haber ganado, no había ganado, estuvo ahí con el Negro Complicado en la otra competencia, y ahora realmente una satisfacción grande que se queda nada más y nada menos que con el oro. Buenas noches, Juan, y bueno, las felicitaciones, porque tú sos gran parte de todo esto junto a toda la gente del estudio de Severino.
2: Buenas noches, Manolo, ¿todo bien? Bueno, muchas gracias por la llamada y bueno, muy contento.
0: La verdad que sí, Juan, vamos a la realidad de las cosas. Ustedes, después que dejaron la ruta 3, como que ya estaban resignados que era el segundo puesto, pero siempre tiene alguna cosa más para dar. Pero estas cosas se logran a veces por todo el esfuerzo, por estar, y usted plantear una carrera para adelante, por todo lo que había hecho en las instrucciones, que se corrió hasta abajo del inflable, bueno, se perdió por escaso margen, y en esta oportunidad se dio el caballo, sin duda que... es un caballo que ha sido muy positivo, y en esta oportunidad encontró una competencia nada más y nada menos que el oro, ¿no?
2: Sí, la verdad que sí, la llevo allá, no había dejado atrás, y el Caldo resolvió dejarlo nomás, que bueno, cuidar el segundo puesto, que la llevo más explosiva, ¿no? Y bueno, cuidamos el segundo puesto y tuvo la fatiga la yegua de darle un bajón de azúcar, y bueno, y se nos dio el triunfo.
0: Vi, Juan Miguel, el otro día que ustedes, todo eso nuevo que se está incrementando hoy, esas cosas que le ponen, que lo vi primero que nada en el caballo de los Álvarez, ustedes también incorporaron eso, esa tecnología nueva que aporta muchísimo también todo, ¿no?
2: Sí, la verdad que sí, son cosas nuevas que bueno, eso va marcando el pulso, va en el momento, la temperatura del caballo y si lleva alguna claudicación o algún dolor. Y tal, son cosas nuevas que hay que ir implementando. Un muchacho ahí, amigo conocido, digo, nos propuso a ver si la queríamos utilizar, y bueno, y hay que irse adaptando a las tecnologías, ¿no?
0: Sin duda que sí, los tiempos van cambiando y lo vimos, ya te digo, en la primera oportunidad que vi, yo fui en el caballo de los Álvarez y en el pistolero corriendo en Cerro Chato, y ahora lo veo que ustedes están bien, y es totalmente positivo porque le va marcando todos los parámetros, viendo que el caballo va en buena forma, a través del esfuerzo que va haciendo, ¿no?
2: Sí, es de gran

0: supuesto que después de un esfuerzo y este que fue grande, a los pocos días se va valorando. ¿Cómo está hoy el caballo?
1: Mirá, yo lo dejamos allá, el lunes lo dejamos porque allá tenía una pradera y le íbamos a bajar unos días a descansar, pero todos los días estoy hablando con los gurises allá y Chongo y todo eso que están en la chaca. Y quedó imponente. La verdad que quedó muy bien y sano y quedó bien.
0: Bueno, Juan, como lo dije anteriormente, esto ya es sexta copa que va para el Estudio Don Severino. Esto no es casualidad. Sin duda que para ti una satisfacción muy grande. Sabemos bien el respaldo de Miguel, del viejo. Sabemos el apoyo de todos los gurises de la vuelta. Sabemos el apoyo de toda la gente que tenés en el entorno. Esa barra de flores que es imponente. Y sin duda que para ti esta sexta copa es fundamental, pero todas las otras han tenido también un valor. Y te lo reitero, esto no es casualidad. Es el trabajo de todo un tiempo y un día a día.
1: Sí, la verdad que sí, nosotros la disfrutamos como que si hubiera sido la primera y como que si fuera la última, porque se pasa mucho trabajo con esto y, bueno, gurises, todo, el equipo, patrones, papá, todo, que dan todo en la vuelta, varean todos los días. La verdad que no alegramos muchísimo por eso, porque da mucho trabajo para lograr ganar. Nosotros no habíamos podido ganar este año, siempre segundo y tercero, y no podíamos ligar, y bueno, se nos dio este triunfo.
0: Juan, ¿con cuántos caballos estaba hoy en el día en el estudio?
1: Tenemos 12 caballos.
0: 12 caballos. Muchos que capaz que todavía no han ni debutado, o sea que hay expectativa enorme con toda la tropilla que tenés.
1: Sí, hay caballos con mucho tiempo y de comida y caballos para debutar, sí, creo que estamos bastante armadones.
0: ¿Tenés pensado cuándo puede ser la próxima prueba para la barra ahí del estudio?
1: Y bueno, mañana vamos a variar y acá con algunos vamos a correr en Agot, en el Nacional, y vamos a ver si podemos llevar algunos para San Bautista.
0: Bueno, Juan Miguel, no te robo más tiempo, apretado abrazo. A disfrutar este momento, sin duda que muy merecido lo tienes, hacérselo llegar a toda la barra ahí del Estudio Severino, a tu viejo, a toda tu gente, y bueno, nos veremos en cualquier momento. Muchísimas gracias, un abrazo.
1: Bueno, muchas gracias a ustedes por la invitación y muchas gracias, y muy lindo el programa. Vamos arriba.
0: Muy bien, ahí teníamos a Juan Miguel Labrea, sin duda un baluarte fundamental para el éxito del otro día de Italué, un caballo que sin duda venía golpeando las puertas del triunfo. Creo que era la séptima competencia, me olvidé de preguntarle a Juan Miguel, pero creo que es la séptima competencia de lo que viene, un hijo de Rex Fogg, de una yegua interesante que también, y le iba a preguntar cuál era el padrillo, también me olvidé de esas dos cosas de Juan Miguel, pero un caballo más que interesante, caballo que sin duda no es explosivo, el caldo también él lo mima mucho, pero es un caballo que realmente logró lo máximo, lograr el oro, la fiesta máxima mayor de la temporada, y nada más y nada menos que en su pago a Guillermo Vecchio, que para eso lo debe tener más que orgulloso. Vamos a la primera pausa, Federico, y después seguimos con A Toda Rienda esta noche por Radio Sarandí, por Boreal, por Escala y por Sinfonía en Santa Clara Limana.
2: Sí, Manolo, antes que nada, Guillermo Vecchio hoy me pasaba que en un rato iba a estar en línea. Mandaba los saludos y especialmente a la familia Vega.
0: Muy bien, nos adherimos ahí, entonces, y en cualquier momento estamos en contacto con el campeón nacional y ganador nada más y nada menos que del oro, Guillermo Caldo Vecchio.
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0: Bueno, y sin duda que después de esta gran fiesta de la Asociación Hípica de Flores, quedaron los comentarios, qué fue que pasó, qué fue esto, qué fue lo otro. Y bueno, ¿en qué fue que le erró el ratón de Melo y toda su barra para quedar ahí escasos 600 metros del triunfo? La lleva imponente, de buena. Qué bueno, que lamentablemente le dio ese bajón de azúcar y quedó ahí. Pero, hola, sin duda fue una yegua excepcional que enseguida se recuperó, que el lunes estaba impecable, no le voy a decir que tuvieran dos patas, pero que estaba bien puesta y que, gracias a Dios, la vamos a ver nuevamente en la ruta. Pero bueno, este fin de semana hay fiesta también, la única, por los pagos de Caraguatá, la 31ª edición de Unión a la Fuerza, y ya estamos en contacto con la barra para esos pagos. Juan Cárdenas, ¿está por ahí? El gusto de tenerte esta noche, Juan, ya viviendo a pleno la fiesta. ¿Cómo está todo eso por Caraguatá para la gran fiesta de Unión a la Fuerza y los 90 kilómetros de Foruca?
1: Manolo, ¿cómo va? Buenas noches para ti y para toda tu audiencia. La verdad que sí, acá ya la fiesta arrancó. La verdad que muy contentos, parece que el clima nos va a ayudar este fin de semana, así que tenemos todo preparado para esperar a las delegaciones invitadas.
0: Sin duda que sí, se va a asociar el clima, estaba prevista agua, pero ya la sacaron, parece que va a ser del lunes en adelante. Hay una buena lista en la previa, Juan, alrededor de 25 participantes y con caballos más que interesantes que los vimos ahí, varios ganadores y otros tantos que están ahí para de cualquier momento pegar el triunfo.
1: Bueno, sí, tal cual como decís vos, Manolo, hay una lista bastante amplia, previo, posterior, digamos, una copa que también teníamos nuestra incertidumbre, pero bueno, por suerte la fiesta de Caraguatá siempre se arma y no, la gente nos acompaña año a año, ¿verdad?
0: Sí, sin duda que sí, Caraguatá siempre convoca de una manera muy especial, la gente le gusta ir y la gente sabe que ahí es muy bien atendida, por más que ustedes hacen todo el esfuerzo, porque es un pago que a veces las cosas no se consiguen fácilmente, pero la gente le gusta ir. Como te decía, alrededor de 25 participantes en la lista previa, yo creo que es más que interesante, ¿no?
1: Sí, la verdad que sí, siempre andamos en ese entorno de esa tropilla, así que bueno, nuestras expectativas están bastante colmadas. Y bueno, invitarlos a ti y a toda la audiencia, que esta noche bailamos con el Chacho y mañana bailamos con la misma cuadra también, así que Sarari del Gio ahora por la ruta 6 está muy muy cerquita que con nosotros, así que invitarlos a que vengan a compartir con nosotros la fiesta.
0: Sin duda que sí, las buenas rutas acortan la distancia. Decime, en cuanto a la prueba de la ruta, sabemos que el pistolero, Malujito, Jordán, que hizo muy buena competencia y fue segundo por Santa Clara, después está también lo que es Pantomima, Naranja Dominga, una yegua muy interesante, la de Mariela Iraldi, que fue cuarta en el Intrusiones, que Gallineta, la yegua ahí de la zona, que Berruga también, esos caballos estarían todos para participar, que le dan gran

0: Gracias a la competencia.
1: Bueno, yo pienso que sí, por lo menos se mostraron muy confirmados en interesados en venir, estuvieron haciendo consultas sobre la ruta, etcétera, etcétera. Pero bueno, eso mañana en la marcación te digo si vienen, pero están para venir. Yo creo que hay gente que va a venir, así que estamos muy muy esperanzados a que sea una linda competencia y muy pareja, como vos decías.
0: Sin duda que sí, que con esos participantes va a ser una paridad tremenda, una linda competencia que se va a correr siempre por Ruta 6 en dirección a Vichadero, como es habitual. Y en la parte de pruebas cortas también es interesante, ahí cerrando con el gran premio de Intendencia de Tacuarembó.
1: Claro, sí, sobre 6.500 para perdedores y debutantes con antidoping. Hay 6, 7 caballos confirmados. Y el sábado, el premio Groserillo Caraguatá, con 10 kilómetros, con un premio de 300.000, que se están de 8 o 9 caballos. Si no tengo la nómina adelante, Manolo, discúlpame. Estamos para arrancar los remates y no la tengo adelante. Pero sí, está muy bien encaminado este año y bueno, lo único que nos falta confirmar es el clima que nos acompañe para que tengamos un broche final el día domingo.
0: Va a ser frío, lógico, estamos en invierno, pero créanme que va a tener un clima acorde, el agua no va a ser que perjudique lo que va a ser el brillo de ese gran evento. Juan, agradecerte enormemente, sabemos que tienes mucho trabajo, a vivir a pleno esta fiesta y el mayor de los éxitos.
1: Manolo, nada, gracias a vos y a tu audiencia, y bueno, los esperamos acá por Caraguatá para vivir la 31ª edición de La Unión Hace la Fuerza.
0: Así será entonces, un gustazo, un abrazo, ahí teníamos la palabra de Juan Cárdenas, uno de los dirigentes, de los activos dirigentes de Trafoguero de la Ciudad Fomento Rural de Caraguatá. Vamos a ir a una nueva pausa, Federico, después ya venimos a la parte final a ver si podemos hablar con Guillermo Vecchio, el campeón nacional, ex campeón nacional, y el ganador nada más y nada menos que del gran evento de esta temporada, el oro del Juro de la Constitución, allí mismo en sus pagos, de Trinidad Flores, la prueba de la IPA.
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0: Bueno, muy buenas noches. A ver, Guillermo Caldo Vecchio del otro lado del teléfono. El gusto de tenerte esta noche en el programa A Toda Rienda. Y ahora, después ya de pasado casi una semana, sin duda, asimilando todo lo que fue el gran éxito el domingo anterior, ganando nada más y nada menos que la Copa de Oro de Jura la Constitución, la fiesta en sus pagos, primer triunfo en sus pagos, y mirá qué triunfo, nada menos, Caldo, en el gran acontecimiento, el oro de tu fiesta, de tu pago, de tu club. Buenas noches.
5: Sí, Manolo, bueno, buenas noches para ti, para toda la audiencia. La verdad que sí, una alegría inmensa lo que estamos viviendo. Estamos cayendo realmente de la gran mañana el domingo pasado. Más que contento. No tenemos palabras de agradecimiento y bendecido como somos.
0: Bueno, pero las cosas por algo se dan a veces, Caldo. digo, tú ya en la competencia mismo como que estabas resignado a que ibas a estar en el segundo puesto, pero siempre hay algo más, ¿viste? Y bueno, y el destino te tenía preparado esto, nada más y nada menos que ganar el gran evento en tu pago, en tu club, el oro. Qué satisfacción grande, ¿no?
5: Impresionante, sí, como una alegría inmensa. Bueno, cuando iba en la pista corriendo, que iba a llegar, para llegar por el segundo puesto, tú fuiste que lo avisaste que iba a ganar, que realmente son cosas que te quedan marcadas, me van a quedar marcadas para siempre. Y la verdad que la disfruté de una manera impresionante. La verdad me tocó a mí borrarla y ganarla, pero sin lugar a duda que atrás de todo esto hay un equipo impresionante. Ustedes lo saben bien, Abarzo. No tengo manera de satisfacción, sin bien, hacemos bien las cosas nosotros, pero la verdad que somos bendecidos. Pero la alegría esta es para estar ahí, para Barra del Dulce Merino, que son los que hacen las cosas sobresalientes. Sin palabras para todo el estudio de Severino, la verdad que realmente un bendecido que seguí ahí hace más de 10 años. Y bueno, hice una relación de primera.
0: Sí, me caldo, sin duda que no es para cualquiera poder tener un triunfo en su pago y de esta magnitud. Italué, un caballo que ustedes lo querían hace un tiempo, digo, que hijo de la Rey Fogg, no sé bien el origen del padre, pero que siempre tuvieron una expectativa con él. El otro día en el Nutricional Año 3 estuviste ahí, perdiste por escaso margen, pero siempre un caballo que ustedes le tuvieron un aprecio y un elogio, y que siempre pensaron que les podía dar algo más. Vaya si les dio el mejor triunfo de todos, ¿no?
5: Y sin duda que sí. La verdad que siempre tuvimos la mejor de caballo. Realmente el caballo ha hecho todas las cosas bien para ser un crack. Cuando se debutó el caballo, que yo justo estaba suspendido en ese momento, debutó Federico Díaz, corrimos en Varela y quedamos en el campo, y después corrió en La Paloma, que entró segundo. Yo no lo había montado, realmente, pues, cuando montaba un caballo de esta magnitud, así realmente uno se le infla el pecho, porque un caballo de primera línea, la verdad, realmente él no había tenido suerte de ganar, porque la verdad que los caballos a veces se nombran cuando ganan, él no había tenido suerte de ganar. Nosotros realmente teníamos la mejor fe del mundo. Y bueno, cuando vimos la carrera, la verdad que de vuelta decimos, otra vez vamos a llegar mal, vinimos otro segundo, otra vez, caballo, no se merecía un caballo de esta magnitud, no salir de ganador. Yo realmente, le tengo la mejor fe, le tengo la mejor fe, porque el caballo, la verdad que realmente, aparentemente quedó en buenas condiciones, falta muchísimo para correr, pero está en condiciones normales como para correr de vuelta.
0: Una emoción muy especial también, Guillermo, porque todo el evento llevó el nombre de Alejandro Ilunday, un hombre que para la hípica significó mucho, que se nos fue antes de tiempo, y yo creo que hasta algún empujoncito pegó para que el éxito se lograra, ¿no?
5: Sin duda que sí, sin duda que sí. El gordo se nos fue muy temprano. La verdad que realmente, como toda cosa, uno lo disfruta cuando no están, habla cuando no están, la gente hay que disfrutarla, realmente el día a día hay que disfrutarlo. Realmente que después que no están, nos recordamos, nos alegramos, pero es el día a día. La verdad que Alejandro se fue muy temprano, desgraciadamente. Era un tipo que inculcó mucho raíz, que dio mucho para hípica. Y sin lugar a duda que me ha dado el empujoncito para pa adelante, no me quepa ninguna duda.
0: Vamos a otro parámetro, Guillermo, vos que estás dentro de la cosa, sos corredor, sos directivo, te metiste la fiesta también mucho en tu espalda. Creo que una satisfacción grande, porque a no ser un poquito el clima, quizás que fue un poquito de más después de la lluvia, por más que se venía aguantando lindo, la fiesta fue total. Un éxito tremendo.
5: La verdad que la fiesta fue divina. Realmente, sin lugar a dudas, yo me disfruté con mi triunfo, pero ya el viernes temprano, colmado el hipódromo, si luego el sábado los cortos fueron espectaculares, mucho gente acompañando, fue a ver, los bailes fueron espectaculares, el domingo de vuelta con un clima esparso fue muy bueno, y la estrella premio fue espectacular, la verdad que realmente también como nunca.
0: Un mundo de gente ahí.
5: ¿Para qué? Yo la verdad que quedamos, nos colmó toda la expectativa, la verdad que la fiesta, sin lugar a dudas que apostamos, porque la verdad que la laburamos, realmente las cosas se dan porque hay que laburarlas, y de arriba no viene nada, eso sin lugar a dudas. Pero laburamos, tenemos un buen equipo, tenemos un presidente impresionante, y bueno, la verdad que realmente era la fiesta de torta para que la gente que nos acompañara, porque la verdad que también nos jugamos realmente con el premio largo, que era el llamativo de todo, nos jugamos, hicimos un gran esfuerzo, realmente todos los directivos, todos los socios, para llegar a ese millón. Sin lugar a dudas que me tuve la suerte de como integrante de la comisión de llevármelo, la verdad que no me queda palabra, pero la verdad que hicimos un gran esfuerzo antemano, que no había reír para cualquiera, de apostar a hacer una 50 edición para que todo saliera espectacular.
0: Y fue así realmente, felicitarlo a ti y en tu persona a toda la gente de la hípica, tiene una linda comunión mancomunada con muchos gurises que le vienen poniendo lo suyo también, y bueno, cuando se apuesta, se arriesga, pero también se logran estas grandes cosas y se gana. Felicitaciones grandes a ti, Guillermo. No sé si te resta algo más por ahí. Agradecerte enormemente también.
5: Yo quiero agradecerle, sin lugar a dudas, como parte de Redista, primero a mi familia y a mi socio y a la Brea y su equipo, pero aparte de la hípica, la verdad que realmente Alvarito, a toda su gente, ustedes saben bien, Manuel, ¿verdad? Lo que labura Alvarito, y a todo el público de Sarandí de Chile, la verdad realmente nosotros tenemos la mejor del mundo con Sarandí de Chile, la verdad que un pueblo espectacular para nosotros, y realmente nos acompañó muchísimo en la fiesta, realmente vino mucha gente de Sarandí de Chile. Nosotros no esperábamos miedo del pueblo, porque la verdad que es un pueblo espectacular, nosotros vamos siempre, la verdad que, y fue viceversa, la verdad que lo lindo realmente nosotros, cuando uno dice, la verdad que si laburá, realmente la gente vuelve, y la verdad que nosotros queremos hacer la cosa bien para que la gente de Sarandí sí, como la gente de otros pueblos, pero Sarandí sí más que nada, porque nos dimos cuenta que había mucha gente de Sarandí sí que nos acompañara, la verdad que estamos muy agradecidos, pueblo, muy agradecidos.
0: También nosotros muy agradecidos, Caldo, por dejarnos ser parte de todo esto, que lo disfrutamos y lo vivimos, y también nos emocionamos muchísimo. Bueno, a disfrutar de este momento, Guillermo, a seguir por esta senda, y sin duda nos vamos a encontrar en cualquier otro momento por ahí para, sin duda, seguir compartiendo estos éxitos.
5: No, la verdad que está bien. Otra cosa voy a decir, la verdad que realmente, como son bueno, como ya antes, los peores asadores del mundo, el Goyo, Petra, el Topo, desastre. La verdad que hay gente buena en San Luis, ¿por qué no mandaron toda esa gente para nosotros?
0: ¡Queman carne!
5: Realmente, los peores de todos lo mandaron, no sé por qué. La verdad que en esa parte digamos realmente mal. Pero bueno, la verdad que son un amigo, los puedo tutear. Tenemos lo mejor para ellos, excelente, pero mal asadores. Malos servidores, la verdad que se dedican a otra cosa.
0: Sí, bueno, un tirocito de oreja nomás para ellos. Queman carne nomás es lo que hacen. Bueno, Carlos, agradecerte enormemente, a disfrutar este gran momento que estás viviendo. Nos reencontramos en cualquier momento.
5: Bueno, un abrazo grande y buenos saludos para toda la gente de Sarandí.
0: Muchísimas gracias. Ahí tuvimos a Guillermo Caldo Vecchio, sin duda, un hombre godeado con el éxito, pero un hombre humilde, de perfil bajo, y que sin duda es siempre un placer hablar, compartir con él y más en estos momentos. Vamos a la pausa, Federico, completar la tanda y después ya venimos con el tramo final del programa por la noche de hoy.
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